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0: Las 6 de la tarde con 4 minutitos, 6 con 4 y vámonos con más contiendas musicales. Y así que ruleta chula, dime de qué va a ser. A ver, de qué va a ser, Ahí va.
1: ¡Ay!

ya nos dijo la ruleta. Vámonos con una del género de banda, una bandita, papá. Y en la opción número uno, en la esquina azul, viene La Adictiva con Mi Último Día.

0: Ahí está la opción número uno, la adictiva, Mi Último Día.
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0: Vámonos del otro lado, en la opción número 2, en la esquina roja, viene la banda Los Recoditos, Mi Último Deseo.

Ahí está, señoras y señores, nuestra siguiente contienda musical, y es del género de banda, y tenemos que es en la opción número 1, La Adictiva, Mi Último Día, y en la opción número 2, Banda Los Recoditos, Mi Último Deseo, y que dé inicio la contienda, y que ya suene esa campana. Vámonos a lo que nos truca, chancha, nada más y nada menos. Ya saben ustedes la dinámica, tienen que marcar en este preciso momento al 966-66-30210 directamente aquí a cabina, o también pueden mandar su mensaje de texto o notita de audio. Dígame por quién se va a decidir, ¿será La Adictiva? Opción número 1, Mi Último Día. ¿O será Los Recoditos, Mi Último Deseo, en la opción número 2? ¿Qué está esperando? Marque ya o mande ese mensaje 966-66-30210. Y a ver qué dice por acá la terminación 5458. Dice, vámonos por la 1. ¡Ay, tapé! Ya tenemos primer punto y es para La Adictiva, Mi Último Día. Y Los Recoditos con Mi Último Deseo llevan 0 puntos. Pero todavía está a tiempo usted. ¿Qué está esperando? No le dé tantas vueltas. Ya marque o mande ese mensaje 966-66-30210 directamente aquí a cabina. O si no, mande el mensaje de texto a la notita de audio. Porque La Adictiva, Mi Último Día, lleva un punto. Los Recoditos, Mi Último Deseo, 0 puntos. Y a ver, acá dice la terminación 70-30, dice la 1. Ahí está pues, 2-0. 2 puntos para La Adictiva, Mi Último Día. Y 0 puntos para Los Recoditos, Mi Último Deseo. Estamos 2-0. A ver qué dice por acá. Por los códigos chiquititos. Ah, me imagino que es lo de Los Recoditos. Ahí la terminación 5799. Ahí está, ya le quitaste el 0 ya. Recoditos, no coditos. Ahí estamos, 2-1, señoras y señores. Y, ay, mira nada más, ya apenas salió uno, ya salió el otro, porque ya tenemos otro punto más para Los Recoditos. Con Mi Último Deseo, terminación 17-31, dice la 2. Ahí está, y esta cosa ya se empató, y terminación 76-52, dice Los Recoditos. Ahí está, le dieron la vuelta. 3-2, 2 puntos, nada más que La Adictiva, Mi Último Día, y 3 puntos por Los Recoditos, Mi Último Deseo. Así que, señoras y señores, no se diga más, no se diga menos, y vámonos a escuchar a Los Recoditos, Mi Último Deseo, aquí en la DB de Tonalá.

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Las 6 de la tarde con 19 minutitos. 6:19 y vámonos con la siguiente contienda musical. A ver, ruleta, ¿con qué nos vas a sorprender ahora? Dime, por favor. A ver, a ver, a ver, a ver, a ver, a ver. Ahí va la ruleta y dice que va a ser de... ¡Ay, papá!

ruleta, güey. Ya nos dijo la ruleta. Vámonos con una de gruperito. Traemos en la opción número uno este dueto de José María Napoleón y Beto Zapata. 30 años en la opción 1.

0: Ahí está la opción número 2, Bronco y Julieta Venegas, Adoro.
1: Versus.
0: Ay, Chihuahua, no me van a dar chance de presentar. Bueno, bueno, buenas tardes.
2: Adoro.
0: ¿A cuál?
2: Adoro.
0: Ya está, muchas gracias, que tengan linda tarde. Ahí está, ya tenemos primer punto. Ya ni chance me dieron de presentar así rapidito. Me dijeron, vámonos con la de Adoro, la de Bronco y Julieta Venegas en la opción número 2. Ahí está, ya tienen su primer punto, ¿eh? Y usted que está esperando, marque ya, mande su mensaje 966-663-0210. A ver qué dice terminación 8550. Dice la 1. Amor, pues, ya esta cosa se empató. Estamos 1-1, ¿eh? Un punto para Beto Zapata y también José María Napoleón, 30 años. Y un punto para Bronco y Julieta Venegas, Adoro. Ah, vamos a ver, quién gana la línea. Bueno, bueno, buenas tardes.
3: Buenas tardes.
0: ¿Por cuál?
3: Por 30 años, Napoleón.
0: Ya está, peinamos atrás, órale. Dale. Ahí está, ya le dieron la voltereta, 2-1. Dos puntos para José Napoleón, José María Napoleón y Beto Zapata con 30 años. Y Adoro de Bronco y Julieta Venegas, un punto. Estamos a uno del gane y a uno del empate. ¿Y usted por quién se va a decidir? ¿Qué está esperando, pues? Marque ya, a ver. Ah, mire, terminación 7652 dice Adoro. Ahí está, ya me la empató la contienda. Estamos 2-2. Dos puntos para cada quien. Dos puntos para 30 años y dos puntos para Adoro. Ay, ¿y usted por quién se decide? Dígame, por favor. Marque ya y con su ronco pecho, dígame. A ver, dice acá, terminación 8863, dice por Adoro de Bronco. Ahí está, pues, 3-2, señoras y señores. Y ay, mire, terminación 9643, dice Bronco y Julieta Venegas. Ahí está, 4-2, le dieron la voltereta, le hicieron la rocarana. Y, señoras y señores, no se diga más, no se diga menos. Y vámonos a escuchar el tema ganador a cargo de Adoro, Bronco y Julieta Venegas, aquí en la DB de Tonalá.

0: Gracias, mi amor. Gracias, gracias, gracias.
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2: Las 6 de la tarde con 33 minutos. Vamos a escuchar a Bronco con Naila. Aquí en la DB de Tonalá.
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4: Aunque la temporada de lluvias ya comenzó, los especialistas advierten que el periodo más crítico todavía está por llegar. Las proyecciones indican que entre septiembre y noviembre, Chiapas podría enfrentar lluvias más intensas que las registradas en años recientes, con un mayor riesgo de inundaciones y desbordamientos de ríos. No se trata de generar alarma, sino de entender que la prevención debe empezar antes de que ocurra una emergencia. El crecimiento urbano en zonas vulnerables, el deterioro de los ecosistemas de drenaje y la ocupación de áreas inundables han incrementado la exposición de miles de familias, incluso en ciudades como Tuxtla Gutiérrez y San Cristóbal de las Casas. Cada temporada deja la misma lección. Cuando no se invierte en infraestructura, ordenamiento territorial y limpieza de cauces, las lluvias terminan convirtiéndose en un problema social y económico. Ante este escenario, autoridades y ciudadanía deben actuar de manera coordinada, monitorear ríos, conocer las rutas de evacuación, identificar refugios temporales y mantenerse informados puede marcar la diferencia entre prevenir una tragedia o reaccionar demasiado tarde. Hasta el siguiente comentario.
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Las 6 de la tarde con 42 minutitos, es 42 y vámonos con nuestra última contienda de este martes 14 de julio. Y ruleta preciosa, chula y hermosa, ¿con qué vamos a cerrar el día de hoy?

ruleta, pues ya nos dijo la ruleta. Vamos a cerrar con una de pop en español, pero esta es de Guante Rosas. Vienen dos grandes mujeres a cantarnos. Y tenemos en la opción número uno, en la esquina azul, a esta colombiana Shakira con Ojos, Ojos Así.

0: Ahí está la opción número 2, Paulina Rubio, la chica dorada, baila Casanova.
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0: Ahí está, señoras y señores, nuestra última contienda. Ay, ay, ay, no me dieron chance. Vamos a ver quién, vamos a escuchar quién es de la línea. Bueno, buenas tardes.
1: La 1.
0: ¿La 1?
1: Sí.
0: Ya está, gracias, pues.
1: Gracias.
0: Dale. Ahí está, primer punto es para Shakira. La colombiana dice aquí, mis charrones truenan, ya tenemos primer punto con el tema Ojos Así. Y también en la opción número 2, la chica dorada baila Casanova, Paulina Rubio. ¿Qué está esperando? Marque ya, mande su mensaje 966-663-0210 directo cabina, o si no, mande mensaje de texto, notita de audio. A ver qué dice la terminación 8632. La 1, ra, ra, ra, Don Paquito. ¿Hasta cuándo se reporta, Don Paquito? Ahí está, pues, ya tenemos 2 puntos para Shakira con Ojos Así. Y Paulina Rubio baila Casanova. 0 puntos, pero todavía está a tiempo de que usted mande su mensaje, o también puede marcar directamente aquí a cabina y decirlo con su roco pecho por quien se decide, porque Shakira, Ojos Así, lleva 2 puntos. Paulina Rubio, baila Casanova, 0 puntos.

0: Vamos a escuchar. Bueno, bueno, buenas tardes.
1: Buenas tardes.
0: Buenas tardes, vecina, ¿por cuál?
1: Por Shakira.
0: Ah, está peinando para atrás. Para rematar, dice la vecina, vámonos a escuchar a Shakira. Así que pon la DJ Shakira, ojos así, aquí en la DB de Tonalá.
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1: Las 6:54, 6:54, Pancho Barraza y Grupo Firme nos cantan música romántica aquí en la DB de Tonalá.
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4: Las 7 de la noche con 5 minutitos, 7 con 5. Y mis chavos rucos, ya repórtense porque se ha activado la Extremo Señal. Así es, una hora de puro rock y pop en español y algún reggaetón antiguo por ahí. Y ya sabes, repórtate conmigo al 966-663-0210 directamente a cabina. O si no, manda tu mensaje de texto o tu notita de audio. Y bueno, aquí arrancamos con los clásicos de extremo. Y vámonos con el primer clásico porque viene para cantarnos.
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4: Panteón Rococó, arréglame el alma, aquí en la DB de Tonalá.
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3: Ya en este momento, las 7:15, 7:15, y vamos a escuchar a Kudai. Déjame gritar aquí en los clásicos de Extremo.
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5: La extracción ilegal de arena suele verse como un delito menor, pero en realidad sus consecuencias son profundas. Cada carga que se extrae sin autorización modifica el cauce natural de los ríos, acelera la erosión de las riberas, afecta los ecosistemas y aumenta la vulnerabilidad de las comunidades ante inundaciones y desbordamientos. En un estado como Chiapas, donde la temporada de lluvias representa un riesgo permanente, permitir este tipo de actividades equivale a debilitar una barrera natural de protección. La detención de 5 personas y el aseguramiento de maquinaria pesada en Motocintla envió mensaje de que las autoridades están actuando contra un negocio que durante años ha operado, en muchos casos con escasa vigilancia. Sin embargo, la protección de los ríos no es solo responsabilidad del gobierno, también corresponde a la sociedad denunciar las actividades irregulares y comprender que los recursos naturales no son inagotables. Cuidar los cauces, respetar la ley y combatir la extracción clandestina de arena significa proteger el medio ambiente, la seguridad de las comunidades y el patrimonio natural que pertenece a todos. Hasta el siguiente comentario.
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6: Ya en este momento, las 7 de la noche con 27 minutos, escuchemos a Faye con su tema Media Naranja aquí en los clásicos de Extremo. ¿A poco no?

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5: Las 7:34 minutitos, 7:34. Vamos a escuchar a Gloria Trevi con Los Ojos Cerrados aquí en la TV de Tonalá.
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2: Las 7 de la noche con 43 minutitos. La Unión nos canta Lobo Hombre en París, aquí en la DB de Tonalá.
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1: Ya en ese momento, las 7 de la noche con 51 minutitos, 7:51. Pues bueno, señoras y señores, nos pasamos a retirar. Pero te dejo con dos rolitas más programadas y también de la buena compañía de Eduardo Espinosa, que en un momento más estará con ustedes. Y ya sabes, nos escuchamos mañana a partir de las 5 de la mañana y con pura música ranchera. Desde primera hora, con puro corazón ranchero. Y hoy, martesito alegre, usted se porta muy, muy, muy, muy mal. Ahí me invita y vámonos. ¿Qué falta, señores?
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0: Hola, hola, ¿qué tal? Muy buenas noches. Buenas noches en este martes 14 de julio del 2026. Aquí estamos, señoras y señores, una vez más acompañándoles en, pues ya, estas últimas horas de la jornada. Soy yo quien llega precisamente para acompañarlo en las últimas horas de la jornada del día a día. Hoy martes, vaya que fue un día perfecto para evaluar el rumbo de la semana. Claro, de todo lo que estamos por realizar o lo que ya comenzamos también, pero hay que seguir planeando todo lo que estamos concretar a lo largo de esta semana, ajustar los enfoques, avanzar con determinación hacia las metas que queremos alcanzar a lo largo de estos días, pero eso sí, dejando atrás la prisa del inicio de semana. Recibo un abrazo con cariño de parte de su servidor, Lalo Espinosa, quien llega para acompañarlos, para estar con ustedes a lo largo de estas 4 horas y desde luego para acompañarlos en estas 2 horas de la música del pasado, de la música del recuerdo, porque solo los recuerdos quedan. Otra noche. Saludo como siempre a todas las diferentes comunidades aquí en Tonalá, a los amigos que nos escuchan aquí en la cabecera municipal. Gracias por tu preferencia, gracias por hacerme parte de tu noche y también saludamos a todos los amigos ahí en la ciudad de Arriaga y sus diferentes colonias y barrios también. Saluditos con cariño a toda la audiencia allá en Arriaga y también para todos los amigos allá en Oaxaca, Chahuites, Tapanatepec y allá en lo que es Ixtepec, Ixhuatán también. Saluditos con cariño allá en Salina Cruz. También el abrazo con cariño hasta donde llegan nuestras ondas hercianas del 101.5. Y bueno, vamos a avanzar con más de la música. Tenemos ya listo el repertorio musical del recuerdo de este baúl en este 14 de julio, pero no sin antes recordarte nuestra línea telefónica, que es el 966-6630210. Comunícate con tu servidor y solicita tu tema musical del baúl de los recuerdos.
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0: Con el romanticismo que desde luego caracteriza este espacio, las dedicatorias que también suenan a lo largo de estas 2 horas.
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0: También saludamos a todos los amigos del volante, los amigos choferes que nos van sintonizando en estos momentos. Ahí también para los amigos del transporte público, a los amigos del taxi, a los amigos del colectivo, esas últimas corridas que van hacia las diferentes comunidades también. Saluditos con cariño para todos ustedes, todos esos operadores del volante que nos van sintonizando, a los amigos también que van por los diferentes puntos carreteros y que nos van sintonizando. Gracias, feliz nochecita en este martes 14 de julio, que gracias al creador ya vamos culminando. Y bueno, mi gente bonita, vamos a disfrutar esto que suena a cargo de Los Caminantes con el tema Ven, ven y abrázame. Son las 20 horas con 15 minutos a través de la DB. ¿A poco no?

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0: Ahí tenemos este bonito tema musical con la voz de José Luis Perales. Se titula Me Llamas. Son las 20 horas con 25 minutos.
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0: En estos momentos, aquí en Tonalá, con una temperatura de 29 grados y la sensación térmica está alcanzando los 36 grados. Algo de calor aquí en Tonalá, en la Tierra del Sol, en estos momentos, en esta noche. Saluditos con mucho cariño para todos los amigos de la DB. Hay quienes a lo mejor acaban de prender su radio y ya están disfrutando de la música del baúl de los recuerdos. Soy Luis Perales y hacemos cambio de tema musical porque en estos momentos viene la voz de Roberto Jordán con esto que se titula Amor de Estudiante. Son las 8 con 26 minutos. A la orden a través de la línea telefónica 966-66-30210.

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1: Ya las 20 con 34 minutos. Vamos con esto que estamos escuchando a cargo de los Freddys. Se titula Llegará tu final.

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1: Ya en tan solo 9 minutos serán las 9 de la noche. Seguimos con más de la música del baúl de los recuerdos.
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1: Este tema musical ayer nos lo solicitaron y vamos a complacer con muchísimo gusto. Allá también va para los amigos en Ixhuatán. Allá también nos están sintonizando todas las noches. Allá quiero, bueno, no sé si sea el nombre, me quiero acordar, pero me parece que es el amigo Héctor.
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1: Y si no, también allá en Arriaga, también saludos a todos los amigos de Arriaga, donde siempre nos están sintonizando en esta noche. Esto es el baúl de los recuerdos con la música del pasado, con las voces del ayer, esas voces que nunca mueren, que sus letras han quedado plasmadas en nuestras mentes a través de estas bonitas melodías que nos hacen, nos llevan al pasado, nos llevan a recordar muchas cosas. Claro que sí. Y bueno, vamos a disfrutar, señoras y señores, a usted, para usted que nos está sintonizando en estos momentos ahí en su casa, allí a lo mejor ya en el trabajo, comenzando la jornada.

Para ustedes estos temas musicales. Y ahora sí, vamos a disfrutar esto que suena con el príncipe de la canción, José José, el tema Gavilán o Paloma. 7 minutos serán las 9 de la noche.

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1: Seguimos en este baúl, son las 9:14, la debe a poco, ¿no? Saludamos a los amigos que nos están sintonizando ahí en la Cerdán. Ahí con gusto saludo al buen amigo Juan Pan.
2: Nuestro corazón.
1: Y para toda su familia también, saludos y muchas bendiciones. Como siempre, señoras y señores, sintonizando Extremo 101.5, así como usted que también nos está sintonizando en estos momentos. Y quiero saludarlos también con el gusto, con el cariño. Y bueno, seguimos también. Bueno, antes de hacerles, desde luego, pues este comentario, ¿no? Al final de cuentas es regalarle unas palabras. Por ejemplo, si usted hoy se le presentó algún problema, alguna situación bastante complicada, son cosas a veces en la vida que pues son inevitables, ¿no? Sabemos perfectamente que los problemas en la vida son inevitables, pero también hay que recordar que funcionan como lecciones y oportunidades para crecer con humildad, cambiar también nuestra actitud ante la adversidad, aprender de ello y desde luego saber enfrentarlo y valorar desde luego lo que realmente importa. Eso es lo que conlleva también de los problemas. Los problemas, vaya, a veces uno no lo ve venir. Son inevitables, pero también nos dejan grandes lecciones. Claro, como muchos dicen, ¿no? Por algo es que pasó. Por algo se presentó esta situación. Así lo quiso el destino, así lo quiso Dios. Y ante esta adversidad tenemos que aprender. Así que a usted estas palabras, desde luego, si está en esta situación, ánimo, ánimo. Recuerde que al final del túnel, a través de esa oscuridad, siempre habrá una salida, siempre habrá una luz. Y esa luz que nos da esperanza, claro que sí. Saludos con muchísimo gusto a los amigos que nos están escuchando ahí en San Felipe también. Saludamos con mucho cariño a todo San Felipe, a los amigos del barrio Nicatán, allá en Las Flores también, a los amigos de La Evolución, allá en El Milenio también, como siempre sintonizándonos a través de la buena frecuencia de la XHDB. A disfrutar esto que suena, este bonito tema musical a cargo de los Bukis, que hemos encontrado también en este baúl de los recuerdos. Se titula Con Amor. Son las 21:16.

0: Ahí tuvimos a Los Caminantes con Ángel de la Mañana. Bueno, amigos, nos están ahorita informando que allá en el Trébol, bueno, todo lo que es esa zona, desconocemos también allá a los amigos del fraccionamiento San Atenco, allá en el fraccionamiento El Trébol, en estos momentos están sin energía eléctrica. Dicen que apenas hace una media hora se fue la luz, así que pues a través de este espacio, a través de este medio de comunicación, hacemos el llamado a la Comisión Federal de Electricidad para que atiendan esta situación. Nos están comentando los amigos del Trébol que pues ya tiene media hora y el calor, bueno, está bastante intenso el calor en esta hora de la noche. Y aparte también con la presencia de los mosquitos en casa. Bueno, pues ahí está el comentario para la Comisión Federal de Electricidad. Los amigos del Trébol, en esa zona que mencionamos, no hay luz en estos momentos. Bueno, disfrutamos esto que ya tenemos de fondo, se titula Pídeme la Luna, Leo Dan. Son las 9:24.
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1: Muy, pero muy buenas noches. Seguimos con más de la música a través de la DB. Esto que estamos escuchando va con los bríos, el tema Yo sé que te acordarás.
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0: Ya las 9:47, esto es con Abam y el tema Chiquitita. Permítame ir a una pausa, familia bonita. Gracias por seguir a través de la buena señal de la DB en este martes, exactamente a las 9:47. Vamos a una pausa rápidamente y regresamos.
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3: Aunque la temporada de lluvias ya comenzó, los especialistas advierten que el periodo más crítico todavía está por llegar. Las proyecciones indican que entre septiembre y noviembre, Chiapas podría enfrentar lluvias más intensas que las registradas en años recientes, con un mayor riesgo de inundaciones y

0: San Cristóbal de las Casas. Cada temporada deja la misma lección. Cuando no se invierte en infraestructura, ordenamiento territorial y limpieza de cauces, las lluvias terminan convirtiéndose en un problema social y económico. Ante este escenario, autoridades y ciudadanía deben actuar de manera coordinada, monitorear ríos, conocer las rutas de evacuación, identificar refugios temporales y mantenerse informados puede marcar la diferencia entre prevenir una tragedia o reaccionar demasiado tarde. Hasta el siguiente comentario.
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Con esto nos vamos, con esto nos vamos del baúl de los recuerdos con este tema musical. Vamos a cerrar este baúl en una emisión más de la noche de este martes. Gracias por tu preferencia. Seguiré contigo a través de Extremo 101.5. Vámonos con esto de los Yonix. Se titula Rosas Blancas, las 9:57, la DB.

0: así, entre canciones, sentimientos y recuerdos, cerramos por hoy este baúl. Gracias por acompañarnos y dejarnos entrar en tu velada. Que estas melodías te acompañen hasta el descanso y que los recuerdos te abracen el alma. Nos reencontramos en la próxima noche, aquí en El Baúl de los Recuerdos.
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9: ¿Cómo están? Soy Claudia Mejía. Una nueva semana, un nuevo episodio. Hay un tema que, pues como mujeres tal vez sepamos cómo manejarlo, pero tal vez haya mujeres o adolescentes que aún no, y es este tema de la higiene menstrual. Y para eso tenemos a nuestra querida doctora Carelia Mendoza, ella es ginecóloga. ¿Cómo estás, doctora?
10: Muy bien, muchísimas gracias, un gusto estar con ustedes.
9: Hablemos de la higiene menstrual, pero sí quisiera como una guía, ¿no? O sea, saber el paso a paso.
10: Claro.
9: De una buena higiene menstrual.
10: Hablar de higiene menstrual es un tema bastante amplio en el sentido de que hay muchas cosas que aún no sabemos. Sin embargo, pues la mayor parte de nosotras tenemos el contacto o de alguna manera nos introducimos a la higiene menstrual como Dios nos da a entender.
9: Sí.
10: Porque nadie nos explica qué usar, cómo usar, cada cuánto cambiarlo. En el mejor de los casos, nuestra mamá, prima, tía, amiga nos orientará un poco. Pero a pesar de todo lo que hemos avanzado en comunicación, en normalización del periodo menstrual, pues finalmente no hemos logrado que esto sea hablado de manera amplia, ¿no? Porque todo mundo esconde como esa parte todavía. En muchas ocasiones pensamos que esto es como algo que es sucio, ¿no?
9: Mucho tabú.
10: Mucho tabú, justamente. Lo primero que debemos de saber es, cada mujer es única, cada mujer tiene afinidades o facilidades para determinados productos de higiene menstrual, pero lo más importante es a ti que te sirve y a ti que te acomoda.
9: Esto de las copas no es tan nuevo, ya tiene tiempo, pero el otro día yo hablando con una prima le decía, bueno, ¿por qué no intentas usar la copa? Dice, es que no he tenido relaciones. Y yo me quedé como en ceros y en blanco porque no supe qué decirle, porque no estoy informada sobre esta parte, este producto de la copa. Entonces, ¿esto es un mito? ¿Es real? ¿Quién puede usar la copa? Bueno, tú nos acabas de decir lo que mejor te acomode y te funcione.
10: Estos dos elementos, al igual que los tampones, son situaciones que tenemos o objetos que tenemos que introducir dentro de la vagina. Aquí el por qué usarlos o no usarlos cuando se ha tenido o no se ha tenido vida sexual depende precisamente de un mito que tenemos muy arraigado, de la cuestión de virginidad. Tenemos muchas veces esa idea de que si no se han tenido relaciones sexuales, no se pueden utilizar este tipo de copas o de discos o de tampones. Si la paciente está consciente de que su virginidad está únicamente dada por una estructura anatómica que puede o no estar presente, puede o no romperse en el momento de la primera relación sexual, y para ella es mucho más fácil utilizar mediante educación que nosotros le damos a veces en el consultorio para la utilización de tampones o copas menstruales, pues adelante. Aquí la única situación es que cuando no han tenido vida sexual, utilizar este tipo de elementos puede llegar a producir un poco de dolor o incomodidad. Por eso es que muchas veces pues no se les recomienda, pero no propiamente está prohibido.
9: ¿Cuál sería la opción para las personas que no tienen un fácil acceso a estos productos?
10: En muchas zonas rurales incluso todavía utilizan telas como tal para absorbentes y no utilizar productos que sean desechables, y precisamente por el alto costo que tienen. Entonces son regiones en donde están acostumbrados a utilizar los recursos propios, porque no hay forma de que ellos tengan acceso a otro tipo de procesos o de materiales como las toallas sanitarias.
9: Y por ejemplo, si estas mujeres utilizan estas, supongo que son como los pañales que usan para los niños.
10: Sí, o incluso, por ejemplo, algunas telas absorbentes como los tipo toalla, la toalla para lavarse las manos llegar a utilizar. Okay. Y lo único que se les recomienda es que estén perfectamente lavadas, perfectamente secas antes de utilizarlas, porque esto puede ser un factor de riesgo para infección. La copa menstrual es una excelente opción, pero también tiene ciertas situaciones que debemos de tomar en cuenta. Entiendas que tienes que cambiarlo cada 6 a 8 horas recomendablemente, incluso de acuerdo a la cantidad de flujo que tienes puede ser esto más frecuente. Al igual que con la toalla sanitaria, se recomienda cambiarla entre cada 6 a 8 horas para evitar algún accidente o alguna situación de infección.
9: Tipo de ropa interior.
10: Okay.
9: O sea, que podamos utilizar.
10: Bien. Independientemente de que estemos o no en un ciclo menstrual, nosotros debemos utilizar ropa interior que sea completamente algodón, es la recomendación siempre, completamente de algodón. Tratar de evitar que tenga colores, porque se ha visto que incluso los colores pueden llegar a tener algunos elementos que pueden ser disruptores endocrinos. Tratar de evitar telas sintéticas precisamente por el contacto con estos disruptores endocrinos o por contaminación. Y ropa que no sea muy ajustada, porque pues nos encanta meternos en esos pantalones súper embarrados que nos ponemos con calzador, pero no es como lo más sano, ¿no? Entonces, en cuanto a la ropa interior, pues no debe ser ajustada y debe ser de algodón preferentemente.
9: El lavado de manos. O sea, yo creo que debe ser el primer paso, así uses lo que estés usando, lavarte las manos.
10: Sí. Independientemente del producto que nosotros utilicemos, siempre se recomienda para remover cualquier producto de higiene menstrual lavarse las manos previamente, porque vamos a tocar nuestra área genital todo lo que traemos en las manos, o sea, todo lo que toca nuestras manos en todos lados, pues tiene mucha contaminación de muchas cosas. Entonces, lo ideal es sí lavarnos las manos antes de ir al baño.
9: Por favor, y después también, ¿no? Digo, la preciosa hay que cuidarla. A la hora de lavar tu área genital, hay demasiados productos también, existen muchísimos productos, jabones, lociones, etcétera, etcétera, etcétera. ¿Qué es lo recomendable para la limpieza?
10: Lo recomendable es no utilizar productos perfumados, que eso es fundamental. Bañarnos únicamente con agua y jabón, jabón neutro de preferencia, sin aromas, sin olores añadidos, porque estos pueden llegar a generar contaminación como lo hablamos con los productos de higiene menstrual. Entonces, realmente, otra vez venimos de campañas publicitarias en donde dicen que nuestro cuerpo tiene que oler a flores del campo, y pues la realidad es que no es
9: obvio,
10: cierto.
9: No.
10: Entonces, pues nos hemos acostumbrado a que debemos de oler perfumadas todo el tiempo, y esto no es necesario. Con que nosotros tengamos una higiene con un jabón neutro, un jabón de baño que no sea perfumado, es suficiente. Existen muchos productos, mientras estos no tengan algunos fenoles, algún aromatizante, podemos utilizarlos.
9: La limpieza para ir al baño, ¿cómo debería de ser?
10: Siempre tratamos de encontrar productos que nos puedan ayudar en nuestra vida diaria. Entonces, hay, por ejemplo, a quienes se les facilita las toallitas húmedas. La realidad es que dentro de todo lo que se ha estudiado, lo único que se pide es que si se utilizan, por ejemplo, toallitas húmedas, estas no sean con alcohol y no tengan ningún tipo de perfume. Entonces, lo que hacemos habitualmente y la práctica común es el uso de papel higiénico, con lo cual tendría que ser suficiente. Lo ideal es que nosotros tuviéramos un lavado con agua y posteriormente solamente secar a palmaditas con el papel higiénico, pero se considera que utilizar únicamente el papel higiénico y limpiarnos de adelante hacia atrás, pues tiene que ser suficiente para nuestra higiene.
9: ¿Y baño diario?
10: Baño diario, sí, por supuesto.
9: ¿Estés o no estés en tu periodo?
10: Así es.
9: Okay. Bueno, digo baño diario porque, bueno, una sabe de eso, ¿no? Entonces claro. Ya una a los dos días y no te bañas ya estás como de...
10: Exacto, es como pero incómodo, también ¿no? Tratar de no exagerar en nuestro aseo diario porque... Pues hay pacientes que se lavan con ciertos jabones que son muy abrasivos para la piel. Mm. Entonces, este tipo de jabones está prohibido.
9: ¿Cómo abordar este tema con las niñas, con las hijas?
10: Primero, debemos de aprender nosotros, quitarnos todos los tabús, todos los mitos que tenemos en la cabeza, quitarnos las dudas. Y segundo, pues entender que también nuestros hijos ahora tienen acceso a otro tipo de elementos que a veces pues llegan a conocer más de ciertos temas que nosotros. Entonces, entre mejor estemos preparados, podemos pedir apoyo de un médico para poder orientar a nuestros hijos sobre estos temas.
9: Pues muchísimas gracias por estar aquí y por darnos estos tips. Soy Claudia Mejía. Bye.

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1: Son las 11:40.

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1: Bueno, mi gente bonita, estamos ya llegando a la recta final con la música a través de Extremo 101.5. Yo agradecido de que usted haya estado con nosotros en estos últimos minutos, estas últimas horas por esta frecuencia.
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1: Desearle que tenga una muy bonita noche, que tenga buen descanso, tenga dulces sueños. Se lo merece, gente bella, y ahí para los amigos que están trabajando, laborando en esta hora de la noche y de lo que será también la madrugada. Desearles también muchas bendiciones, muchos éxitos en todo lo que vayan a realizar a lo largo de estas próximas horas. Vámonos con esto de Codiciado y el Javi, nos cantan No Voy a Cambiar. Las 11:54, la D de A Poco No.

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1: Bueno, buenos días, racita. ¿Cómo andamos y cómo estamos? Sean bienvenidos a su programa de Puro Corazón Ranchero, donde la música late con fuerza. Yo soy tu amigo y servidor, Elvis Zavala, el Bizcocho, y estaré acompañándote durante este momento hasta las 6:30 de la mañana, llena de sones, corridos y muchas canciones.
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1: Y claro, ya te puedes comunicar conmigo directamente a cabina al 966-663-0210, directo aquí con tu servidor, o si no, mándame ese mensaje de texto o esa notita de audio, que aquí se va a leer y aquí se va a escuchar, ¿cómo que no?
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1: Y también nos puedes seguir por redes sociales, nos encuentras en Facebook como Extremo FM Tonalá, ahí dedito arriba, un like y comparte el contenido. Porque de norte a sur y de este a oeste y por todos lados aquí en Tonalá, la gente solamente escucha una estación, Extremo 101.5, ¿a poco no?
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1: Y hoy miércoles, ombliguito de semana y también ombliguito del mes, 15 de julio, papá. ¡Ay, ay, ay!
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1: Vamos a abrir esta mañanita con las siguientes melodías, porque recuerda, son el remedio.

0: 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Viene para cantarnos en este preciso momento el señor Gerardo Reyes, Sin Fortuna, aquí en la buena sintonía y en la buena frecuencia de la DB de Tonalá.
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0: Mañana con 11 minutitos, 5 con 11. Acá en la buena frecuencia, la buena sintonía de la DB de Tonalá. ¿A poco no?
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0: Y continuamos acá en tu programa de Puro Corazón Ranchero. Recuerda, de lunes a viernes a partir de las 5 de la mañana hasta las 6:30 de la mañana es pura música ranchera. Así que manda a pedir la tuya al 966-66-302-10 directo a cabina. O si no, manda ese mensaje de texto a esa notita de audio. Y hablando de audio, vámonos con el siguiente tema, porque viene para cantar y ahorita disfrutar vamos nosotros del señor Antonio Aguilar con su tema El Adolorido, aquí en la DB de Tonalá.
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0: Ya en este momento, las 5 de la mañana con 19 minutitos, 5:19. Vámonos pues, a ver qué nos dicen por acá en el mensajero, la terminación 3770. Vamos a leer su mensajito, dice: muy buenos días, acá estamos escuchando Puro Corazón Ranchero. Saludo a la familia Zavala Salazar de la comunidad Tierra Prieta, municipio de Tonalá, Chiapas. ¿Dónde quedará Tierra Prieta? No lo había escuchado, Por ahí sí nos complace con una canción de Vicente Fernández, El Corrido de Juan Armenta. Que tengas un excelente día. ¡Vámonos pues! Esa sí me gustó, El Corrido de Juan Armenta. Claro que sí, ahorita mismo la buscamos y ahorita mismo te la ponemos. Y ya lo sabes, comunícate conmigo al 966-663-0210, directo aquí a cabina, o si no, mándame ese mensajito de texto o esa notita de audio, que aquí se va a escuchar y aquí se va a leer. Y tú ya lo sabes, estás en la mera frecuencia, en la buena sintonía de Extremo 101.5. ¡A poco no! Y vámonos con el siguiente tema musical. A ver, si la encontramos ahorita, ahorita la ponemos, ¿cómo que no? Aquí está. Vámonos a escuchar y a complacer ahí a la terminación 3770. El corrido de Juan Armenta, ahí en la comunidad de Tierra Prieta, municipio de Tonalá, Chiapas. Y yo quiero saber dónde queda Tierra Prieta, por dónde más o menos, que no lo había escuchado, primera vez. Así que, hasta allá, Tierra Prieta. Ahí a la terminación 3770 y también a la familia Zavala Salazar. Va el corrido de Juan Armenta de Vicente Fernández.
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0: A 5 de la mañana con 28 minutitos, 5:28. Le vamos a mandar un saludito allá a la comunidad de La Polca, Tres Picos, Ejido San Francisco, Unión y Progreso, El Cobo, El Nuevo Milenio que está en la entradita de Tres Picos, Las Mojarras, Piedritas, Juan Sabines, Nuevo Morelos, ay, también a la finca de Perseverancia. Allá a todos ellos, feliz miércoles y bendecido día,
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0: Y ya sabes, comunícate conmigo al 966-663-0210, directo aquí a cada cabina, o si no, mándame ese mensaje de texto, cerradita de audio, y aquí se va a leer, y aquí se va a escuchar, ¿cómo que no?
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0: Y hablando de escuchar, vámonos con más melodías, porque viene para cantarnos en este preciso momento, nada más que el potrillo Alejandro Fernández, caballero. Aquí en la buena sintonía de Extremo 101.5. Pero antes vamos a escuchar la identificación oficial y ahorita regresamos. Porque estás en puro corazón ranchero. ¿A poco no?
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6: La extracción ilegal de arena suele verse como un delito menor, pero en realidad sus consecuencias son profundas. Cada carga que se extrae sin autorización modifica el cauce natural de los ríos, acelera la erosión de las riberas, afecta los ecosistemas y aumenta la vulnerabilidad de las comunidades ante inundaciones y desbordamientos. En un estado como Chiapas, donde la temporada de lluvias representa un riesgo permanente, permitir este tipo de actividades equivale a debilitar una barrera natural de protección. La detención de 5 personas y el aseguramiento de maquinaria pesada en Motocintla envió mensaje de que las autoridades están actuando contra un negocio que durante años ha operado, en muchos casos con escasa vigilancia. Sin embargo, la protección de los ríos no es solo responsabilidad del gobierno, también corresponde a la sociedad denunciar las actividades irregulares y comprender que los recursos naturales no son inagotables. Cuidar los cauces, respetar la ley y combatir la extracción clandestina de arena significa proteger el medio ambiente, la seguridad de las comunidades y el patrimonio natural que pertenece a todos. Hasta el siguiente comentario.
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0: Las 5 de la mañana con 41 minutitos, 5:41, y continuamos acá en la buena sintonía de Extremo 101.5. ¿A poco no?
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0: su... Bueno, vámonos con más melodías, porque viene para cantarnos en este momento el señor Julio Preciado con el tema Mírame, aquí en la DB de Tonalá.
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0: Las 5 de la mañana con 48 minutitos, 5:48. Y bueno, vámonos con más melodías. Porque recuerda, estás en Puro Corazón Ranchero. De lunes a viernes, a partir de las 5 de la mañana hasta las 6:30 de la mañana, es pura música ranchera. Así que pide la tuya al 966-66-30210. Directamente que camina, o si no, manda tu mensaje de texto o tu notita de audio, que aquí se va a leer y aquí se va a escuchar.
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0: Y viene para cantarnos en este preciso momento La Calandria, a cargo del Pedro Infante, aquí en Extremo 101.5.
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0: 4 minutos y serán las 6 de la mañana, 4 y las 6, acá en la buena frecuencia de la DB de toda la... Y vamos a complacer en la terminación 5734 que nos dice, hola, buenos días, desde muy temprano escuchándote, ¿será que me puedes complacer con la canción El Cenzontle? Claro que sí, ahorita la buscaba y la ponemos, ¿cómo que no,
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0: Ya sabes, comunícate conmigo al 966-663-0210 directamente aquí a cabina. O si no, mándame ese mensaje de texto, sanate de audio. Y vamos a complacer a la terminación 5734 con el tema El Cenzontle con el Charro Viti aquí en la DB de Tonalá.
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0: Ya en este momento, las 6 de la mañana con 4 minutitos, 6 con 4. Y continuamos con más música ranchera acá en Puro Corazón Ranchero. Ya lo sabes, de lunes a viernes a partir de las 5 de la mañana hasta las 6:30 de la mañana. Y vámonos con un grande de la música ranchera, el gran Don Vicente Fernández, con el tema Nos Estorbó la Ropa, aquí en Extremo 101.5.
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10: Voy a arrancar.
11: Las 6 de la mañana con 12 minutitos, 6 con 12. 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
12: Alerta por si algún burro.
11: Y vámonos con más melodías, porque recuerda, son el remedio para el alma. Vámonos a escuchar en este preciso momento al Divo de Juárez, Juan Gabriel. Te vas a quedar con las ganas aquí en la DB de Tonalá.
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0: Ya en este momento, las 6 de la mañana con 25 minutitos, es 25. Y vámonos con nuestras últimas canciones, ahora sí, del género ranchero. Y con esta despedimos este programa de Puro Corazón Ranchero. Y viene para cantarnos en este momento la malagueña Estela Núñez. Y de ahí 4000 pas nos dice el señor Antonio Aguilar. Y tú continúa conmigo en la buena sintonía hasta las 9 de la mañana aquí en la DB de Tonalá.
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1: 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Y ya en este momento son las 6 de la mañana con 37 minutitos, 6:37. ¿Qué onda, racita? ¿Cómo andamos y cómo estamos en este miércoles, ombliguito de semana? Hoy, 15 de julio, hoy Santa Quincena, hoy chilla el sartén, ¿cómo que no? Y yo te saludo a la distancia, te mando un fuerte abrazo a tu amigo y servidor, Elvis Zavala, Luis Cocho, diciéndote buenos, pero muy buenos días. Y vámonos con nuestra frase mañanera. Sol flojera de este cuerpo chambeador, porque vamos a dar el 100%, no, el 200%, no, el 300% a sacar ese fallo, ese tigre que traemos dentro. Y ya sabes, comunícate conmigo al 966-663-0210, línea directa aquí a cabina, o si no, mándame ese mensajito de texto, esa notita de audio, que aquí se va a leer y aquí se va a escuchar, ¿cómo que no, Y hablando de escuchar, vámonos porque tenemos cumpleañeros, así es, señor DJ, tenemos cumpleañeros. Y vamos a felicitar al joven Newin Villatoro Caballero, que nos escucha en San Luqueño La Costa. Vámonos pues, y mira desde dónde vienen las felicitaciones de parte de su tío Armando Caballero desde Estados Unidos. Ahí está pues, suelta esas mañanitas para nuestro cumpleañero. Hasta la costa se va estas mañanitas.

0: bendiciones.
1: Hay muchas, pero muchas bendiciones y muchas felicitaciones para nuestro compañero Netwin Villatoro Caballero, hasta allá en San Luqueño la Costa. Y las felicitaciones vienen de parte de su tío Armando Caballero desde Estados Unidos. Ay, papá, prepárate porque te van a llegar los verdes ahí a nuestro compañero. Que el divino creador te proteja hoy, mañana y siempre ahí, Netwin Villatoro Caballero, allá en San Luqueño la Costa. Así que tu tío Armando Caballero de Estados Unidos se va a poner la de Puebla, papá. Así que prepárate que te llega tu regalote. Puros verdes, puros verdes.
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1: Y para que el cumpleañero ya se ponga en ambiente, vámonos a escuchar el siguiente tema musical. Vienen los Ángeles Azules a cantarnos Toma que Toma, aquí en la DB de Tonalá.
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0: 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Las 6:44 minutos, escuchemos a Los Recoditos. Te darán ganas de verme aquí en la DB de Tonalá.
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9: Aunque la temporada de lluvias ya comenzó, los especialistas advierten que el periodo más crítico todavía está por llegar. Las proyecciones indican que entre septiembre y noviembre, Chiapas podría enfrentar lluvias más intensas que las registradas en años recientes, con un mayor riesgo de inundaciones y desbordamientos de ríos. No se trata de generar alarma, sino de entender que la prevención debe empezar antes de que ocurra una emergencia. El crecimiento urbano en zonas vulnerables, el deterioro de los ecosistemas de drenaje y la ocupación de áreas inundables han incrementado la exposición de miles de familias, incluso en ciudades como Tuxtla Gutiérrez y San Cristóbal de las Casas. Cada temporada deja la misma lección. Cuando no se invierte en infraestructura, ordenamiento territorial y limpieza de cauces, las lluvias terminan convirtiéndose en un problema social y económico. Ante este escenario, autoridades y ciudadanía deben actuar de manera coordinada. Monitorear ríos, conocer las rutas de evacuación, identificar refugios temporales y mantenerse informados puede marcar la diferencia entre prevenir una tragedia o reaccionar demasiado tarde. Hasta el siguiente comentario.
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0: Ya en este momento, las 6 de la mañana con 51 minutitos, vamos a mandar un saludito a la terminación 3901, porque nos dice: hola, buenos días, saludos y bendiciones a todos los que hacen posible este programa. Ah, mira, desde Salina Cruz, Oaxaca. Vámonos, hasta allá le mandamos los fuertes saludos y muchos abrazos a la terminación 3901 desde Salina Cruz, Oaxaca. Vámonos pues, y para que se pongan en ambiente allá también, vámonos con el siguiente tema musical a cargo nada más de Senda Norteña y La Tendencia, El Mandado, aquí en la DB de Tonalá.
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2: 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Las 6:58 minutos, los Cardenales de Nuevo León nos cantan Que nadie sepa quién la debe de Tonalá.
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0: Funerales Arriola les informa, el día de ayer, martes 14 de julio del presente, dejó de existir a la edad de 57 años, quien en vida llevó el nombre del señor Pedro Natarén Aguilar. Lo participan con profunda pena y dolor su esposa, la señora María Teresa Nolasco Bando, sus hijos Pedro José y Ana Alejandra Natarén Medina, Anayén de la Cruz Nolasco, Francisco Javier de la Cruz Nolasco, Giselle Marén de la Cruz Nolasco, Isabel de Paz de la Cruz, sus hermanos, el padre José Honorio, Manuel de Jesús, Teresa de Jesús, Ana, la contadora pública Pascual Agustina y el licenciado José Francisco Natarén Aguilar, nietos, sobrinos y demás familiares. Se le invita a todas sus amistades y familiares para que lo acompañen a la velación del cuerpo durante el día y al sepelio el día de hoy, miércoles 15 de julio del presente, y a la misa a las 2:30 de la tarde en la capilla Nicola de Bari. Posteriormente partirá el cortejo fúnebre al Panteón Municipal de Tonalá, Chiapas. El duelo se está recibiendo en la colonia 6 de diciembre. Descanse en paz el señor Pedro Natarén Aguilar, descanse en paz. 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
0: Las 7:08, escuchemos a mi tocayo Elvis Crespo, Tu Sonrisa, aquí en la DB de Tonalá.

0: Funeraria Peña García de Cauce Toro les da a conocer, el día de ayer martes 14 de julio del presente, a las 5 de la mañana con 45 minutos, a los 78 años de edad en la ciudad de Tuxtla Gutiérrez, partió la presencia de Dios el profesor Asunción Robles Medina. Lo participan con profunda tristeza y dolor su esposa, la señora Pedra Elba Corzo Nucamendi, sus hijos Sergio Adín, Marta Berenice Robles Corzo, Suri, Sofía, Sergio Adrián Robles Ramírez, sus hermanos Francisco, Petrona, Bertina, Roselia, María Victoria, Ofelia, Celia, Silvia Robles Medina, su nuera Jocabec Acosta López, nietas Ámbar Alison Robles Acosta, Fernanda Michelle Camacho Robles, cuñadas, cuñados y demás familiares. El duelo se está recibiendo en su domicilio particular de la colonia Cauce Toro, municipio de Tonalá, Chiapas, donde partirá cortejo fúnebre el día de hoy, miércoles 15 de julio del presente. Se le invita a la misa de cuerpo presente en la iglesia de San Joaquín y Santa Ana a las 4 de la tarde. Al término partirá el cortejo fúnebre al Panteón Ejidal, camino a Playa del Sol. Descanse en paz el profesor Asunción Robles Medina, descanse en paz. Funeraria Peña García desea pronta consolación para la familia Robles Corzo y Robles Medinas, porque nuestra calidez y honradez nos distingue. 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
6: Las 7:18 minutos, el trono de México no canta, se ha ido aquí en la DB de Tonalá.

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1: Funerales Arriola les informa. La familia de la Cruz de la Rosa los invitan a los rezos que darán inicio el día de ayer, martes 14 de julio, a las 4 de la tarde, por el sensible fallecimiento de quien vida llevó el nombre de la señora María Esperanza de la Rosa, al cumplir el primer aniversario luctuoso de su fallecimiento. Y al mismo tiempo se le invita a la misa que se ofrecerá el día martes 21 de julio a las 3:45 de la tarde en la parroquia San Francisco de Asís y posteriormente a la velación de flores. Invitan por este medio sus hijos Emilio, Efraín, Teresita de Jesús, María Ilubina, María Guadalupe de apellidos de la Cruz de la Rosa, su yerno Juan Extor Vázquez, su nuera Carmela Obando y Guadalupe Cueto, sus hermanos Ángel de la Rosa, nietos, sobrinos y demás familiares. El duelo se recibe en la calle Nicolás Bravo, interior, entre Avenida Hidalgo y Matamoros. Descanse en paz la señora María Esperanza de la Rosa al cumplir el primer aniversario luctuoso de su fallecimiento. Descanse en paz. 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
6: Buenos días.
1: Las 7:25 minutos. Hola, los Tigres del Norte nos cantan El Señor Locutor, 7:25, aquí en la DB de Tonalá.
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0: Las 7:29.
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0: 7 sismos al día, el estado es una de las regiones con mayor movimiento telúrico durante este 2026. Certifican con distintivo de turismo comunitario a centros ecoturísticos de la entidad. Impulsa el gobernador Eduardo Ramírez obras y acciones para el bienestar de Las Rosas y Comitán. En asuntos nacionales, vinculan a proceso a funeraria por fraude y entrega de cenizas falsas en Ciudad Juárez. Se forma la tormenta tropical Élida en el Pacífico. Su centro se localiza al sur-suroeste de las costas de Baja California Sur. En temas del mundo, denuncian retroceso en derechos y seguridad laboral en Estados Unidos. Buscan a una persona desaparecida tras el incendio de un barco recreativo frente a la costa de San Francisco, California. En los deportes, presentan a Ocelotes de la UNACH en la rama varonil, que participará en el campeonato profesional CIVAPAC. Y en los espectáculos, muere la actriz Elsa Aguirre a los 95 años, una de las últimas leyendas del cine de oro mexicano.
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0: ¿Qué tal? Muy buenos días, me da mucho gusto saludarlos en esta mitad de semana. Llegó el miércoles 15 de julio de 2026, 196 días transcurridos del año, 169 por transcurrir. Mañana fresca, agradable en el área metropolitana, tránsito ligero en las arterias de la capital chiapaneca. En los controles técnicos, Domingo de Asís, en las plataformas digitales, Daniel Torres, en la dirección de noticias, licenciado José Ovilla. Soy Alexander Pérez y si me permite, le estaré acompañando a partir de estos momentos y hasta las 8:30 de la mañana con lo mejor de la información local, estatal, nacional e internacional. Como saben, estamos transmitiendo para todo el mundo a través de nuestras plataformas digitales. Ahí nos encuentran en vivo en estos momentos en Facebook, X, Instagram y YouTube como Notinúcleo. Nuestras páginas, si así lo prefiere, puede buscarnos como www.notinucleo.com y a su vez www.radionucleo.com. Vamos de lleno con las noticias. Cada día se registran en promedio 17 sismos en Chiapas. La mayoría de ellos no son perceptibles, pero sí es un número alto durante este 2026. Isa Maldonado.
2: Aunque la mayoría de los movimientos pasan desapercibidos para la población, debajo del territorio chiapaneco, la tierra prácticamente nunca deja de moverse. En lo que va de 2026, el Servicio Sismológico Nacional ha registrado 3.433 sismos con epicentro en el estado, un promedio de 17 temblores al día, o uno cada hora y 20 minutos. La cifra coloca a Chiapas como la segunda entidad con mayor actividad sísmica del país, solo por debajo de Oaxaca. A nivel nacional, el Sismológico Nacional ha contabilizado 20.190 sismos durante este año, por lo que casi uno de cada seis movimientos ocurridos en México ha tenido su epicentro en territorio chiapaneco. Como bien se sabe, esta intensa actividad se debe a que el estado se localiza en una de las regiones tectónicas más complejas del país, donde interactúan las placas de Cocos, Norteamérica y el Caribe.
3: Vivimos en la confluencia de tres placas tectónicas, la placa de Cocos, la del Caribe y la placa americana, pues son en estos bordes donde se establece una cantidad enorme de procesos de energía sísmica que pueden dispararse en sismos pequeños o en sismos grandes, o bien en acumulación de energía en algunas partes también donde pueden haber rupturas de estas enormes placas. Por eso la importancia de reconocer dentro de nuestros hogares dónde pueden ser los lugares más adecuados para pararnos rápidamente y movernos hacia las áreas de seguridad.
2: Explicó la sismóloga Silvia Ramos, quien dijo que la mayoría de los sismos son de baja magnitud y únicamente son detectados por los equipos de monitoreo. El sismo de magnitud 5.2 registrado este lunes fue uno de los movimientos que sí logró ser percibido por la población y recordó la intensa actividad geológica que caracteriza a Chiapas. Junto con Oaxaca, Guerrero, Baja California Sur, Baja California, Michoacán y Jalisco, la entidad forma parte de los estados con mayor actividad sísmica de México, una condición asociada a su ubicación dentro del cinturón de fuego del Pacífico, donde se concentra gran parte de la actividad tectónica y volcánica de todo el planeta. Para Notinúcleo, Isa Maldonado.
0: Pues ahí tiene el dato, Chiapas, la segunda entidad con mayor actividad sísmica del país, de acuerdo con el Servicio Sismológico Nacional. Vamos a otros temas. Jóvenes con el 60% de representación de votantes, de los 4 millones de chiapanecos que podrían sufragar en la elección de 2027, Juan Jesús Toledo.
4: Un poco más de 4 millones de ciudadanas y ciudadanos podrían decidir el rumbo político de Chiapas en 2027, entre lo que se destaca que más del 50% de estos lo representan jóvenes que van desde los 18 años cumplidos hasta los 29, una de las tasas más altas en los últimos años de elecciones populares en el estado. Esto de acuerdo con la actual lista nominal con la que se elijan autoridades de los 124 municipios, el Congreso del Estado y los cargos que corresponden durante el próximo proceso electoral. La encargada del despacho de la Vocalía Ejecutiva Local del INE en Chiapas, Flor Denise Pérez Chávez, informó que actualmente el estado registra 4 millones de personas inscritas en la lista nominal, distribuidas en 13 distritos electorales federales. Aunque el proceso electoral 2026-2027 aún no inicia formalmente, el INE mantiene la actualización permanente del padrón y la lista nominal.
5: ¿Esto qué quiere decir? Que ya tenemos digitalizados todos los datos, todos los resultados electorales, tanto de elecciones federales como de elecciones locales, de los ejercicios de consulta popular y de revocación de mandato. Entonces, de lo que se trata este sistema es de concentrar todo de la información que generamos en el Instituto Nacional Electoral, pero también de la que generan los organismos públicos locales en cada una de las entidades federativas. Es decir, el sistema concentra información tanto de elecciones federales como de elecciones estatales que nos llevan pues a tener los puestos de elección popular. Vienen los resultados electorales, las candidaturas que ganaron, el porcentaje de votación, el porcentaje de participación ciudadana, de abstencionismo electoral, base objetiva que nos dan los datos empíricos.
4: Documentos que sirvan como base para organizar la elección en la que millones de chiapanecas y chiapanecos definirán la integración de los ayuntamientos, el congreso local y demás cargos que estarán en disputa. Informó para Notinúcleo Juan Jesús Toledo.
0: Gracias, Juan Jesús. Antes de ir a nuestra primera pausa, le doy a conocer, si usted transita por la Torre Chiapas, aquí en la capital Tuxtla Gutiérrez, maneje con precaución en el sentido de oriente a poniente a la altura del puente de la Torre Chiapas. Le repito, debido a que un vehículo de carga quedó varado en la zona. Actualmente un carril permanece habilitado para la circulación. Ya elementos de vialidad de la Secretaría de Seguridad Pública de la capital se encuentran en el lugar, brindando apoyo y realizando acciones para agilizar el flujo vehicular. Con esta información vamos a una pausa a las 7:39 minutos en la capital.
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0: Habilitado para la circulación, mientras elementos de vialidad de Tuxtla Gutiérrez se encuentran en el lugar, brindando apoyo y realizando acciones para agilizar el flujo vehicular. Pasamos a otros asuntos, temas de salud, y este pues sin duda es importante, acerca del cáncer infantil en Chiapas. Cheque el dato, cada año fallecen entre 40 y 60 menores de edad por esta enfermedad. Isa Maldonado con los detalles.
2: Decenas de familias en Chiapas enfrentan cada año el cáncer infantil, una enfermedad que sigue cobrando la vida de entre 40 y 60 menores y que en muchos casos se detecta demasiado tarde. El responsable del Programa Estatal de Cáncer Infantil de la Secretaría de Salud, Roberto González Rodríguez, señaló que la entidad registra una prevalencia de 46 casos por cada 100,000 niñas, niños y adolescentes. La leucemia es el tipo de cáncer más frecuente, seguida por los tumores del sistema nervioso central y los linfomas.
25: No hay una prevención, sino simplemente darle un entorno saludable a los niños y cuando hay el tratamiento es adecuado, tienen 80% de cura, pero aquí es el tratamiento, el diagnóstico inicial y el tratamiento oportuno, que eso es lo que estamos ahorita tratando de llevar e informarle a todas las personas que el cáncer está pegando a la niñez.
2: El especialista explicó que no existe una causa específica para el desarrollo de esta enfermedad. Sin embargo, factores como la mala nutrición, la desnutrición, el consumo de alimentos procesados, la exposición a pesticidas y bajos niveles de vacunación pueden influir en su aparición. El doctor señaló que en el Hospital de Especialidades Pediátricas de Tuxtla Gutiérrez atendió a 284 pacientes durante 2025, lo que representa cerca del 80% de los casos registrados por la Secretaría de Salud, aunque aclaró que esta cifra no incluye a los pacientes atendidos por instituciones como el IMSS, ISSSTE e ISSSTECH. González Rodríguez lamentó que uno de los principales retos en Chiapas es que muchos pacientes llegan a recibir atención especializada cuando la enfermedad ya se encuentra avanzada, lo que disminuye las probabilidades de recuperación.
25: Entre más rápido es el diagnóstico, el tratamiento es más eficaz. Entonces, acudir a cualquier centro de salud que esté ahí cerca de su localidad, de su casa, y comenzar ese proceso.
2: Además del golpe emocional, las familias enfrentan los altos costos en los tratamientos. Tan solo 10 sesiones de quimioterapia tienen un valor aproximado de entre 150,000 y 200,000 pesos, mientras que un paciente puede requerir alrededor de 260 tratamientos a lo largo de su atención médica. Ante el alarmante incremento en los casos de cáncer infantil, el doctor Roberto González exhortó a madres, padres y cuidadores a mantenerse atentos a síntomas como fiebre fiebre persistente, moretones sin causa aparente, dolor en huesos o articulaciones, cansancio extremo, dolor abdominal o somnolencia excesiva, ya que un diagnóstico oportuno puede marcar la diferencia en la vida de las niñas, niños y adolescentes que enfrentan esta enfermedad. Para Notinúcleo, Isa Maldonado.
0: Gracias, Isa. 7:46. En otros asuntos, la suplantación de instituciones financieras va en aumento. Especialistas llaman a no caer en fraudes. Víctor Pérez con la información.
1: La suplantación de identidad de instituciones financieras continúa creciendo en México y se ha convertido en una de las modalidades de fraude más utilizadas por la delincuencia para obtener dinero e información personal de las víctimas. De acuerdo con la Comisión Nacional para la Protección y Defensa de los Usuarios de Servicios Financieros, durante 2024 se detectaron 174 instituciones financieras cuya identidad fue suplantada, mientras que en 2025 y lo que va de 2026, el organismo ha seguido emitiendo alertas por nuevos casos, lo que refleja que esta actividad permanece activa.
3: La suplantación de instituciones financieras consiste en que los delincuentes se hacen pasar por bancos o entidades reconocidas para engañar a los usuarios y obtener sus datos personales, incluso los datos bancarios. Las modalidades más comunes incluyen llamadas telefónicas, mensajes de texto, correos electrónicos, donde todos ellos son falsos, e incluso páginas web que imitan a las páginas oficiales. Para convencer a las víctimas, utilizan toda la imagen corporativa de la empresa suplantada, como pueden ser logotipos, nombres de empleados, números telefónicos similares y un lenguaje formal con la intención de generar confianza.
1: El especialista Carlos Méndez explicó que los delincuentes recurren a llamadas telefónicas, mensajes de texto, correos electrónicos y páginas de internet falsas que imitan casi a la perfección la imagen de bancos y financieras legalmente establecidas. Entre las principales señales de alerta destacan los mensajes con sentido de urgencia, amenazas de bloqueos de cuenta, supuestos premios o promociones exclusivas y enlaces sospechosos que buscan que el usuario entregue información confidencial.
3: Las señales de alerta son muy claras, son mensajes con urgencia, por ejemplo, solo hoy, aproveche, amenaza de bloqueo de cuentas, si no realiza el procedimiento, se le bloqueará su cuenta bancaria, enlaces sospechosos o solicitudes de información que el banco jamás pide por esos medios. Los errores más frecuentes de las víctimas son actuar bajo presión, no verificar la identidad del interlocutor, el que está del otro lado de la línea, y confiar en la apariencia de los mensajes.
1: La Condusef ha advertido que muchas de estas organizaciones falsas incluso solicitan depósito por adelantado para autorizar supuestos créditos, una práctica que ninguna institución financiera regulada realiza. Carlos Méndez señaló que el avance tecnológico también representa un nuevo desafío, ya que la inteligencia artificial permite crear voces sintéticas y mensajes cada vez más convincentes para engañar a los usuarios.
3: Recordemos pues que hoy en día incluso las nuevas tecnologías como la inteligencia artificial están siendo utilizadas por delincuentes para crear voces sintéticas y mensajes que cada vez más suenan más convincentes.
1: Ante este panorama, el especialista recomendó desconfiar de cualquier comunicación inesperada, verificar siempre la información directamente con el banco mediante canales oficiales y nunca compartir contraseñas, códigos de seguridad o datos bancarios por teléfono o aplicaciones de mensajería.
3: La prevención es la mejor defensa contra el fraude. Nunca proporcione contraseñas, números de tarjeta, códigos de seguridad ni claves de acceso por teléfono o por mensaje.
1: Para Notinúcleo, Víctor Pérez.
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0: Las 7:50 minutos, pasamos de lleno con las temperaturas para este miércoles en la entidad. De acuerdo con Protección Civil, para este día hay alerta verde por lluvias muy fuertes de hasta 75 milímetros en la región Soconusco, Ixmocosta, La Frailesca, la Sierra Mariscal y Selva Lacandona. Ojo, también hay alerta azul por lluvias fuertes de hasta 50 milímetros en la meseta Comiteca Tojolabal, de los Llanos Altos, la zona metropolitana, de los Bosques, Mezcalapa y la región Tulijá, Celtalchol. Esto es lo que da a conocer Protección Civil a esta hora de la mañana. Actualmente en la capital se mantiene la temperatura en 23 grados, una máxima de 32 para este día, con 65% de potencial de lluvias. Vamos a Comitán de Domínguez, 17 grados en estos momentos, una máxima de 23, 60% de potencial de lluvias. En Villaflores, 24 grados y una máxima de 32. En Tonalá, la zona costa del estado, 28 grados y una máxima de 35, al igual que Arriaga, que mantiene el mismo parámetro, 27 grados y una máxima de 35 para este miércoles. Tapachula, la perla del Soconusco, 27 grados, una máxima de 31 para este día, con 85% de potencial de lluvias. Vamos a Mapastepec, 28 grados, una máxima de 32, con 80% de potencial de lluvias. En la zona norte del estado, Pichucalco, 26 grados, una máxima de 33, 50% de potencial de lluvias. Y cerramos con la región de los Valles, Cintalapa. Actualmente 24 grados, una máxima de 30, 55% de probabilidad de precipitaciones. Vamos con el tema de la tormenta tropical. Antes de irnos a la pausa, el Servicio Meteorológico Nacional informó que la depresión tropical 5E evolucionó a tormenta tropical Élida, cuyo centro se localiza a 910 kilómetros al sur-suroeste de Cabo San Lucas. El fenómeno presenta vientos sostenidos de 65 kilómetros por hora. De acuerdo con el pronóstico, Élida no genera efectos en territorio nacional ni representa riesgo para México debido a su distancia y trayectoria, por lo que no se han emitido recomendaciones para la población. Sin embargo, se prevé que el sistema continúe fortaleciéndose y alcance la categoría 1 de huracán el 17 de julio, con posibilidad de intensificarse posteriormente a categoría 2, mientras se mantiene sobre aguas del Océano Pacífico y alejado de las costas mexicanas. Con esta información vamos a nuestra segunda pausa a las 7:52 en la capital.
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0: Ya estamos de regreso a las 7:57, 3 minutos antes de las 8 de la mañana. Antes de ir con más temas, les recuerdo que estamos en vivo en redes sociales. Ahí nos encuentra en Facebook y YouTube como Notinúcleo y también a través de cada una de las emisoras de la Corporación Radio Núcleo. En temas culturales, el rock indígena se hará presente en Chenaló, Mitontic, Aldama, Chamula y Sinacantán. Los detalles con Daniel Torres en la sección cultural.
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2: ¿Qué tal? Un gusto poder saludarlos. Vámonos con información cultural. Este miércoles 15 de julio se llevará a cabo el evento Tarde de Historias y Café con Pan, un espacio diseñado para el intercambio de ideas sobre libros, películas y diversos relatos. La reunión se realizará de 5 a 7 de la tarde en el Centro Cultural Carlos Jurado, ubicado en la avenida 16 de septiembre número 1, frente a la Catedral en San Cristóbal de las Casas. Para fomentar la convivencia, se invita a los asistentes a llevar su propia taza y alimentos para compartir durante la sesión. El festival Batsi Fest 2026, dedicado al rock indígena y a las músicas de los pueblos originarios, se llevará a cabo del 6 al 8 de agosto bajo el lema El Buen Vivir se canta en lenguas originarias. Este encuentro cultural tendrá como sedes a los municipios de Chenaló, Mitontic, Aldama, Chamula y Sinacantán, integrando una cartelera musical que incluye bandas como Zac Sebul, Hamak Kasim, Ik Al Ajau, Kujipi, la Orquesta Sinfónica de Chiapas, El Gran Silencio, entre otras más.

0: Más, este evento busca visibilizar y fortalecer las lenguas originarias y el talento indígena a través de diversas expresiones artísticas. El municipio de Chanal prepara un curso de verano bajo el lema Juega, Crea y Aprende, una propuesta diseñada para que niños y niñas exploren diversas disciplinas artísticas y artesanales durante la temporada vacacional. Las actividades se llevarán a cabo del 20 de julio al 14 de agosto. La oferta del programa incluye una amplia variedad de talleres, tales como modelado en barro, elaboración de figuras artesanales, flauta tradicional, trompos, animales con papel, papalotes, cestería, flores con doblador, así como dibujo y pintura. Los interesados en participar pueden acudir a la Casa de la Cultura de Chanal, ubicado en la calle José María Morelos sin número, en el barrio Centro Yanixchil, en Chanal. Informó para Notinúcleo, Daniel.
1: Gracias, Dani. Con esta información vamos a la identificación oficial ya a las 8 de la mañana en punto.
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1: Con más información, en las últimas horas, el conductor de un vehículo pierde el control y choca contra una unidad estacionada al sur de Tapachula. Pedro Monzón con la información.
3: El conductor de un vehículo particular perdió el control de la unidad y chocó con otro vehículo que se encontraba estacionado. Los hechos se registraron a la altura del libramiento sur del municipio de Tapachula, como referencia frente a una agencia de autos cerca del entronque a Cafetales. Se informó que la unidad responsable circulaba de oriente a poniente sobre la calle lateral del libramiento, cuando de manera repentina chocó con una unidad estacionada, reportándose solo daños materiales. Al lugar acudieron personal de la Guardia Estatal Vial Preventiva, que realizaron las diligencias correspondientes. Se informó que los involucrados buscarían llegar a un arreglo para la reparación de los daños y que el caso no pasara a mayores. Para Notinúcleo informó Pedro Monzón.
1: Gracias, Pedro. 8:02. Regresamos a temas de la capital. Habitantes de la colonia Emiliano Zapata en Tuxtla Gutiérrez bloquearon anoche la calzada Samuel León Brindis para exigir el restablecimiento del servicio de energía eléctrica, luego de permanecer más de 17 horas sin luz. En la protesta participaron más de 60 vecinos, quienes denunciaron que los apagones son constantes desde hace ya varios años y afectan alrededor de 600 familias. Los inconformes señalaron que la falta de electricidad ha provocado daños en electrodomésticos, afectaciones a personas enfermas y pérdidas económicas. Ante la falta de una solución por parte de la Comisión Federal de Electricidad, decidieron cerrar la circulación como medida de presión para exigir una respuesta inmediata y un servicio eléctrico estable. Esto allá en la zona. Incrementan los accidentes vehiculares contra camiones pesados en Tuxtla Gutiérrez. ¿La causa? El exceso de velocidad. Juan Jesús Toledo.
4: Un accidente alertó a la ciudadanía ubicado al lado norte de la colonia San José Terán, cuando un camión de gas LP volcó, provocando un miedo masivo ante el olor a gas que se filtraba por el tanque principal. Ante la rápida respuesta del propio chofer a cerrar las válvulas principales, se eliminó por completo la situación de riesgo que podría provocar este percance, en donde también tuvo daño colateral la ruta 51 que transitaba por la zona. Elementos de tránsito municipal arribaron al lugar para brindar primeros auxilios, en donde dos personas resultaron lesionadas y con crisis nerviosa ante el accidente registrado. También elementos de protección civil acordaron la zona para poder eliminar cualquier situación de riesgo con la pipa de gas LP que se mantenía en la zona, mientras se realizaban las diligencias correspondientes para deslindar responsabilidades.
5: Sí, después de que se recibió el reporte a través de C5, inmediatamente se activaron los protocolos. Cuando nos indicaron que había una pipa de gas volcada, inmediatamente se activó la unidad más cercana. Duró alrededor de 5 o 6 minutos en arribar al lugar de los hechos. Acordó no inmediatamente llevó a cabo el protocolo que tenemos ante esta emergencia, acordonó el área, retiró la gente, los ciudadanos de ahí, de los que estaban curiosos, que se encontraban ahí cerca de la pipa, pero también ellos hacen caso omiso, ¿no?, a las indicaciones del oficial.
4: Este accidente, aseguran los elementos policíacos, se provocó por el exceso de velocidad que mantuvo el camión pesado que provocó esta volcadura, que pudo terminar en algo más grave, pero gracias a la rápida respuesta de los propios trabajadores de la empresa de gas LP, se eliminó por completo la situación de riesgo. Hicieron el llamado a la ciudad civil, así como a las empresas encargadas de distribuir gas LP en la ciudad, respetar los límites de velocidad, así como de circulación, para eliminar este tipo de accidentes, informó para Notinúcleo Juan Jesús Toledo.
1: Gracias, Juan Jesús. Con esta información vamos a una pausa. Al regresar, ¿cómo va el dengue en la entidad? Le tendré los detalles. 8.5 minutos en la capital.
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13: 5 de dengue grave. En total, 76 pacientes presentan cuadros que requieren mayor vigilancia médica. En el panorama nacional se han confirmado 3.001 casos de dengue, siendo Sonora que encabeza la lista con 851 contagios, seguida por Veracruz con 454, Tabasco con 424, Sinaloa con 421 y Baja California Sur con 167. Chiapas se ubica por debajo de Quintana Roo, que acumula 124. Casos. Pese a mantenerse entre los estados con más contagios, las cifras reflejan una reducción respecto al mismo periodo de 2025. Para la semana epidemiológica 25 del año pasado, Chiapas acumulaba 271 casos confirmados y 12 defunciones, mientras que este año registra 113 contagios y ninguna muerte. Los municipios con mayor incidencia de dengue con signos de alarma y grave son Pichucalco con 26 casos, Ixtacomitán con 10, Uruapa con 1 y solo Suchiapa con 1 más. El resto de los municipios concentra 38 casos de este tipo. Pese a la reducción de hasta el 70% en el número de los casos este año, las autoridades recomiendan acudir de inmediato a una unidad de salud ante síntomas como fiebre alta, dolor intenso de cabeza, dolor detrás de los ojos, dolores musculares y articulares, además de náuseas, vómitos, salpullido o dolor abdominal, ya que un diagnóstico oportuno puede prevenir complicaciones graves. Para Notinúcleo, Isa Maldonado.
1: Gracias, Isa. Chiapas producirá 100 millones de moscas estériles por semana. Esto para combatir el gusano barrenador. Pamela Hernández con este reporte especial.
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15: La planta de producción de moscas estériles instalada en Chiapas, con inversión binacional de México y Estados Unidos para combatir el gusano barrenador, busca dar confianza al gobierno estadounidense para reabrir la frontera y reanudar las exportaciones del ganado mexicano. Recientemente inaugurada, ubicada muy cerca de la frontera con Guatemala, en el municipio de Metapa de Domínguez, ya recibió su primer material biológico, el pie de cría con el que iniciará la colonia de moscas. Humberto Gómez Velázquez, coordinador del proyecto, señaló que la meta es producir 100 millones de moscas estériles por semana, cifra que brindará la confianza al país vecino para la reapertura de la frontera. La planta inició operaciones el pasado 28 de junio y se espera que para finales de julio produzca sus primeras 28 millones de moscas estériles semanales y aumentará gradualmente hasta alcanzar los 100 millones a finales de 2026. Esta producción se sumará a los 100 millones de moscas semanales que ya genera la planta de Panamá.
16: Por 21 días vamos a estar trayendo pie de cría de Panamá. Después de 21 días, nosotros ya tendríamos nuestra propia pupa producida acá en la planta. Esa pupa que estamos produciendo, parte se va al centro de empaque, ya irradiada, y parte de la fértil la retornamos a nuestra colonia de moscas. Y ahora, en lugar de sembrar una jaula, estaremos sembrando 3 jaulas.
15: Por su parte, José Luis Quintero, coordinador operativo de moscas, afirmó que con nuevas tecnologías, el campo mexicano puede quedar libre de esta plaga.
17: En un futuro muy cercano, pudiera ser útil para la liberación de moscas estériles que vamos a estar implementando aquí en México con la nueva planta que tenemos del gusano barrenador ya lista para su producción.
15: La planta forma parte de la estrategia conjunta México-Estados Unidos contra el gusano barrenador, parásito cuyas larvas se alimentan del tejido vivo de animales de sangre caliente, principalmente el ganado. La plaga reapareció en México a finales de 2024, tras haber sido erradicada en 1991. Su propagación provocó que Estados Unidos impusiera restricciones a las importaciones de ganado mexicano, provocando pérdidas al sector pecuario y nuevas fricciones comerciales. Los casos más comunes se registran en Chiapas, en la frontera con Guatemala, principalmente en bovinos, caninos y hasta en humanos. Desde la región Soconusco, para Notinúcleo, Pamela Hernández.
1: Pues ahí tiene este dato. Hace unas semanas fue inaugurada esta planta de moscas allá en Metapa de Domínguez y se prevé 100 millones de moscas estériles por semana para combatir la plaga del gusano barrenador. En otros asuntos, la Comisión Nacional de Áreas Naturales Protegidas, en coordinación con la Secretaría de Turismo Federal y Estatal, entregó el distintivo de turismo comunitario a centros ubicados en áreas naturales protegidas de Chiapas, con el fin de impulsar un modelo de desarrollo sostenible y bienestar regional. Los proyectos reconocidos fueron el Arco del Tiempo, Reserva de la Biosfera Selva El Ocote, Pichit Temazcal Yaxpepen, Reserva de la Biosfera Montes Azules, Toché, y Reserva también de la Biosfera Montes Azules. Este distintivo evalúa y certifica a comunidades y colectivos que operan bajo criterios de sostenibilidad, responsabilidad social y mejora continua en sus servicios turísticos. Vamos con las actividades del mandatario estatal. Impulsa el gobernador Eduardo Ramírez obras y acciones para el bienestar de Las Rosas y Comitán. Carla Trujillo con la información.
18: Durante una gira de trabajo por los municipios de Las Rosas y Comitán de Domínguez, el gobernador Eduardo Ramírez Aguilar afirmó que el gobierno humanista de la nueva era impulsa acciones para fortalecer el bienestar social, respaldar a los sectores productivos y generar prosperidad para Chiapas. Señaló que luego el abandono que padeció el Estado en administraciones anteriores, hoy se avanza en la atención de los temas pendientes en distintos rubros.
19: Todo lo hemos venido resolviendo poco a poco y lo vamos a seguir haciendo. Claro, hay pendientes, pero reconocemos reconocemos que nuestro propósito debe ser cumplir a cabalidad con el pueblo de Chiapas.
18: En Las Rosas, el mandatario inauguró el Centro Libre del Programa de Atención Integral para el Bienestar de las Mujeres, recorrió los módulos de la jornada médica que brinda servicios gratuitos de salud a la población y supervisó la rehabilitación del camino Las Rosas EC, obra que representa una inversión superior a 23.7 millones de pesos. En Comitán de Domínguez, entregó apoyos escolares e inauguró obras educativas y deportivas en las telesecundarias 886 Sor Juana Inés de la Cruz y 439 Jaime Torres Bodet en el plantel 070 del CONALEP y en la Escuela Preparatoria Comitán, con una inversión total superior a 20 millones de pesos. Además, supervisó los avances de la obra en la estación de rebombeo Chumis 2, donde se construye el tanque de almacenamiento de 2 millones de litros de capacidad como parte del proyecto de la red de agua potable. Para Notinúcleo, Carla Trujillo.
1: Gracias, Carla. 8:14. Avanzamos con el panorama nacional. Si no se registran las líneas telefónicas, se pierde la banca digital. Mucho ojo, ¿eh? Alerta la Comisión Reguladora de Telecomunicaciones. Los detalles con Elena Zúñiga en el panorama nacional.
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20: El IMSS destinó durante 2025 más de 113 mil millones de pesos para la atención de 6 enfermedades crónicas prioritarias. Esta cantidad representa el 20.4% de los ingresos del Seguro de Enfermedades y Maternidad, de acuerdo con el informe sobre la situación financiera y los riesgos del IMSS 2025-2026. Entre 2024 y 2025, el número de pacientes con diabetes aumentó 10.8%, alcanzando 4.1 millones de personas, mientras que los casos de hipertensión crecieron 7.9% con alrededor de 6 millones de derechohabientes en tratamiento. La presidenta Claudia Sheinbaum informó que la incidencia de homicidios dolosos en México disminuyó 48% entre septiembre de 2024 y junio de 2026, de acuerdo con el más reciente informe del Gabinete de Seguridad. Destacó que esta reducción equivale a 41 asesinatos menos por día en comparación con el inicio de su administración. La mandataria atribuyó los resultados a la Estrategia Nacional de Seguridad, basada en la atención a las causas de la violencia, el fortalecimiento de la Guardia Nacional, el trabajo de inteligencia y la coordinación entre las instituciones federales, estatales y municipales. La consejera del INE, Carla Humphrey, se pronunció a favor de que se fiscalicen los actos conocidos como precampañas rumbo a las elecciones de 2027 con el propósito de garantizar la transparencia en el uso de los recursos y preservar la equidad en la contienda electoral. Explicó que la responsabilidad de revisar estos posibles actos anticipados no corresponde al INE, sino a los organismos públicos locales electorales, ya que se trata de procesos relacionados con elecciones estatales y no federales. La Comisión Reguladora de Telecomunicaciones advirtió que las personas que no registren sus líneas telefónicas podrían perder el acceso a diversos servicios de banca digital. Explicó que mantener vinculada la línea celular con la identidad del usuario fortalece la seguridad de las operaciones financieras y ayuda a prevenir fraudes, ya que el número telefónico es un elemento clave para la autenticación de los clientes. De acuerdo con el organismo, hasta el momento se han vinculado poco más de 65 millones de líneas, por lo que todavía alrededor de 79 millones permanecen pendientes de registro. Hasta que este recorrido a través del territorio nacional, informó para Notinúcleo Elena Zúñiga.
1: Gracias, Elena. Con esta información vamos a una pausa. 8:17 en la capital.
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2: Aunque la temporada de lluvias ya comenzó, los especialistas advierten que el periodo más crítico todavía está por llegar. Las proyecciones indican que entre septiembre y noviembre, Chiapas podría enfrentar lluvias más intensas que las registradas en años recientes, con un mayor riesgo de inundaciones y desbordamientos de ríos. No se trata de generar alarma, sino de entender que la prevención debe empezar antes de que ocurra una emergencia. El crecimiento urbano en zonas vulnerables, el deterioro de los ecosistemas de drenaje y la ocupación de áreas inundables han incrementado la exposición de miles de familias, incluso en ciudades como Tuxtla Gutiérrez y San Cristóbal de las Casas. Cada temporada deja la misma lección. Cuando no se invierte en infraestructura, ordenamiento territorial y limpieza de cauces, las lluvias terminan convirtiéndose en un problema social y económico. Ante este escenario, autoridades y ciudadanía deben actuar de manera coordinada, monitorear ríos, conocer las rutas de evacuación, identificar refugios temporales y mantenerse informados puede marcar la diferencia entre prevenir una tragedia o reaccionar demasiado tarde. Hasta el siguiente comentario.
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3: Con 19 minutos en esta primera emisión de Notinúcleo, vamos con los deportes con Gerardo Gómez. Te saludo en la línea, muy buenos días.
4: ¿Cómo estás, Alexander Pérez? Muy buenos días, te saludo a ti y a toda la gente que está en sintonía con Notinúcleo en su primera emisión. Vamos con la información deportiva. Ayer por la noche, la Benemérita Universidad Autónoma de Chiapas, la UNACH, presentó a su equipo varonil profesional con miras a participar en el circuito de baloncesto del Pacífico, por sus siglas. Fue precisamente el rector de la UNACH, Osvaldo Chacón Rojas, quien hizo la presentación oficial junto con la secretaria de Identidad y Responsabilidad Social, Mónica Guillén Sánchez, además de uno de los entrenadores, como es Osvaldo Cermeño Cisneros, Reynold Grajales Arroyo, representante también de este equipo varonil. Entre lo que se platicó es las expectativas que tiene este equipo ahora naciente varonil de esta universidad, de la UNACH, con miras a este torneo que va a empezar. Después del éxito que ha tenido la femenil, el equipo de Ocelotas de la UNACH en este mismo circuito, bueno, se ha ahora aventurado también la UNACH para que participe el equipo chiapaneco en la varonil. Ayer en la presentación, ayer fue en la noche, en las instalaciones de la ciudad universitaria, perdón, de lo que es la Biblioteca Central Universitaria, esta presentación. Vamos a escuchar lo que dice Osvaldo Chacón Rojas, el rector de la UNACH, al respecto de esta participación del conjunto de la UNACH en la varonil en el CIVAPAC. Escuchamos al rector de la UNACH.
5: Para nosotros, como la UNACH, como universidad pública, fomentar el deporte, constituir una de las primicias y elementos fundamentales de la educación integral que debemos desarrollar en la universidad. Nosotros no únicamente formamos profesionistas, queremos formar grandes seres humanos, grandes personas, y para formarlos en esa integridad, el acceso a la cultura, y en este caso al deporte, resulta fundamental. Entonces, el día de hoy estamos de plácemes, porque estamos anunciando pues la incorporación del nacimiento prácticamente de los Ocelotes del UNACH en la Liga Profesional de Básquetbol. Estaremos compitiendo con equipos de altísimo nivel, lo mejor que hay en el país.
4: Así como lo escuchamos, uno de los aspectos que distingue este proyecto es precisamente la formación integral de los estudiantes para lo que es pues su formación ya académica y personal. Dentro de esto, bueno, se habla de que el reglamento de competencia, cada equipo deberá contar con jugadores sub-17 en su roster, lo que eso permite desde la UNACH a aspirar a esta liga de baloncesto. Habrá un tryout interno para alumnos de la universidad para que puedan participar, además de jugadores profesionales que podrán estar en esta de este equipo. Nada más para finalizar el tema de Ocelotes. Bueno, los Ocelotes van a disputar sus encuentros como local en la Universitaria Jorge Cuesi Serrano, inmueble que será sometido a una valoración técnica para realizar mejoras en su infraestructura. Además, las autoridades, aunque no revelaron la inversión, indican que este será una cifra accesible. Y bueno, reitero que el recinto continuará siendo patrimonio de la universidad. Y nos vamos con el tema de la justa mundialista, y es que hoy a la 1:00 p.m. el conjunto de Argentina y el conjunto de Inglaterra buscarán su pase a la gran final de este certamen. Ayer el conjunto de Francia hizo los pronósticos malos, se quedó eliminado. El que dio la sorpresa fue España, y al final de cuentas espera rival entre Inglaterra y Argentina. De pronóstico reservado, el porcentaje le da una victoria del 55% al cuadro de Argentina. A seguir, Harry Kane, por supuesto, por parte de los ingleses, y Lionel Messi por parte de el conjunto de la Argentina. Este partido será, usted lo podrá disfrutar a través de nuestra estación hermana, La Qué Buena, porque nosotros aquí en el corporativo Radio Núcleo, mi estimado Alexander, somos emisora oficial de esta justa mundialista. Así que son los deportes. Muy buenos días.
3: Gracias, Gerardo, te agradezco el reporte. Muy buenos días. Ahí tiene pues ya todo el panorama deportivo con Gerardo Gómez, y la invitación a la 1:00 p.m. esta rivalidad que traen estos equipos, Inglaterra contra Argentina, hoy a la 1:00 p.m. Vamos a temas de carácter internacional con Daniel Torres, y es que suman 2 casos de ébola en Alemania. Autoridades refuerzan las medidas sanitarias. Los pormenores en una vuelta por el mundo.
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0: Hombres armados mataron al menos a 18 personas en el norte de Nigeria en un ataque, según informaron residentes y funcionarios locales, lo que provocó una marcha de lugareños indignados que bloquearon carreteras en protesta por la violencia. El norte del país ha sido escenario frecuente de enfrentamientos entre comunidades agrícolas y ganaderos, así como de ataques de grupos armados en conflictos a menudo motivados por la competencia por la tierra y los recursos. Un segundo ciudadano estadounidense contagiado con ébola en la República Democrática del Congo fue trasladado a Alemania para recibir atención médica especializada en una unidad de alta seguridad biológica. El paciente participa en labores relacionadas con la respuesta al brote registrado en ese país africano y fue evacuado como parte de los protocolos internacionales para el manejo de enfermedades altamente infecciosas. El gobierno de Chile expulsó un 7º vuelo con 40 extranjeros expulsados hacia Colombia, Bolivia y Ecuador, elevando así a 1,174 el número de inmigrantes que han sido deportados en lo que va del año. Según informaron las autoridades migratorias, el operativo se realizó con una aeronave de la Fuerza Aérea de Chile, en la que trasladaron a 28 personas expulsadas por vía administrativa y 12 por casos judiciales. El gobierno de Bolivia congeló los precios de los combustibles hasta enero del próximo año, en medio de la crisis de abastecimiento y de cuestionamientos a la calidad de la gasolina. Además, asignó un monto adicional a yacimientos petrolíferos fiscales bolivianos para que pueda cubrir la diferencia en el costo de importación. Con la eliminación del subsidio, se establecieron precios de 6,96 bolivianos, equivalente entonces a $1 por litro de gasolina, y 9,8 bolivianos, unos $1.40 para el diésel, lo que supuso aumentos del 86% y del 162% respectivamente. La Guardia Civil Española ha detenido a 4 personas acusadas de cometer un fraude medioambiental y tráfico ilegal de residuos por la introducción en España de al menos 46.000 toneladas de basura procedentes de Francia, informó el Ministerio del Interior. Los detenidos son 2 hombres de 39 y 70 años de edad y de nacionalidad española y francesa, respectivamente, así como 2 mujeres de 62 y 66 años de nacionalidad española e italiana. Hasta aquí este recorrido por el mundo, informó para Notinúcleo Daniel Torres.
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3: 8:27, Elsa Aguirre, una actriz, de cintas como La Mujer Que Yo Amé y Lluvia Roja, murió a los 95 años. A través de un comunicado, la Asociación Nacional de Intérpretes Andy México despidió a una de las actrices más icónicas y emblemáticas de la época de oro. al igual que Silvia Pinal, Elsa Aguirre era una de las últimas divas de la época y una de las actrices más longevas en México. La Andy destacó que fue célebre tanto por su talento dramático como por ser considerada uno de los rostros más bellos de la pantalla grande. La protagonista de Cuidado con el amor, al lado de Pedro Infante, vivía en Cuernavaca, Morelos, desde hace varios años, donde llevaba una vida tranquila. Pues ahí está el comunicado. Fallece a los 95 años Elsa Aguirre, una de las actrices más icónicas y emblemáticas de la época de oro del cine mexicano.
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3: Casi al cierre le doy a conocer, el presidente municipal de Tapachula, Yamil Mergar Bravo, entregó 700 paquetes de herramientas agrícolas a productoras y productores de café de la zona alta del municipio, con el fin de mejorar la productividad y el manejo de sus cultivos. Esta acción busca impulsar la economía local y el bienestar de las familias caficultoras. En Tuxtla Gutiérrez, el presidente municipal Ángel Torres encabezó el arranque de la rehabilitación del drenaje sanitario en la calzada Al Sumidero, entre Avenida Sauce y Calle Cristóbal Colón, colonia Albania Baja, una obra que fortalecerá la infraestructura hidráulica y mejorará la calidad de vida de las familias de la zona. Como parte del proyecto, se instalarán más de 300 metros lineales de tubería de 10 pulgadas, más de 50 metros de 8 pulgadas y más de 190 metros de 6 pulgadas de diámetro, que permitirán optimizar el funcionamiento de la red sanitaria y prevenir afectaciones, principalmente en esta temporada de lluvias. La obra también contempla la rehabilitación de 3 pozos de visita, la construcción de 10 pozos nuevos y 15 registros sanitarios. Y con esta información nos pasamos a retirar de esta primera emisión de Notinúcleo en cadena estatal. Muchas gracias a usted por el favor de su sintonía a lo largo de estos 60 minutos con lo mejor de la información local, estatal, nacional e internacional. Domingo de Asís en los controles técnicos, Daniel Torres a cargo de las plataformas digitales, en la dirección de noticias, licenciado José Ovilla. Soy Alexander Pérez y mañana jueves tenemos una cita a partir de las 7:30 de la mañana en la primera emisión, hoy a las 2:30 a la segunda y a las 8 de la noche la tercera emisión de Notinúcleo. Que tenga usted un excelente miércoles.
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3: Las 8:35, 8:35, pues bueno, señoras y señores, ya quedaron bien informados con nuestra primera emisión de Notinúcleo. Y no se despegue porque a las 12 del mediodía llega nuestro programa en nuestra ciudad, donde su voz es escuchada. Y a las 2:30, la segunda emisión de Notinúcleo, para que usted ya quede bien informado de todo lo que acontece en nuestro terruño nacional. Y nosotros retomamos nuestra promoción habitual. 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Vamos a escuchar el buen ritmo de los Carquis, el Rikititiki, las 8:36 aquí en Extremo 101.5.
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0: 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Las 8:42 minutos, los tiranos del norte nos cantan Creí, aquí en la DB de Tonalá.
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9: La extracción ilegal de arena suele verse como un delito menor, pero en realidad sus consecuencias son profundas. Cada carga que se extrae sin autorización modifica el cauce natural de los ríos, acelera la erosión de las riberas, afecta los ecosistemas y aumenta la vulnerabilidad de las comunidades ante inundaciones y desbordamientos. En un estado como Chiapas, donde la temporada de lluvias representa un riesgo permanente, permitir este tipo de actividades equivale a debilitar una barrera natural de protección. La detención de 5 personas y el aseguramiento de maquinaria pesada en Motocintla envió mensaje de que las autoridades están actuando contra un negocio que durante años ha operado, en muchos casos con escasa vigilancia. Sin embargo, la protección de los ríos no es solo responsabilidad del gobierno. También corresponde a la sociedad denunciar las actividades irregulares y comprender que los recursos naturales no son inagotables. Cuidar los cauces, respetar la ley y combatir la extracción clandestina de arena significa proteger el medio ambiente, la seguridad de las comunidades y el patrimonio natural que pertenece a todos. Hasta el siguiente comentario.
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1: Funerarias Peña García de Casa de Toro les da a conocer el día de ayer, martes 14 de julio del presente, a las 5:45 de la mañana, a los 78 años de edad, en la ciudad de Tuxtla Gutiérrez, partió la presencia de Dios el profesor Asunción Robles Medina. Lo participan con profunda tristeza y dolor su esposa Pedra Elba Corzo Nucamendi, sus hijos Sergio Adín, Marta Berenice Robles Corzo, sus hermanos Francisco, Petrona, Bertina, Roselia, María Victoria, Ofelia, Celia y Silvia Robles Medina, sus nietos Suri Sofía y Sergio Adrián Robles Ramírez y Ámbar Alison Robles Acosta y Fernando Michel Camacho Robles, su nuera Jocabet Acosta López, cuñados, cuñadas y demás familiares. El duelo está recibiendo en su domicilio particular de la colonia Cabeza de Toro, municipio de Tonalá, Chiapas, donde partirá el cortejo fúnebre el día de hoy, miércoles 15 de julio del presente. Se le invita a la misa de coro presente en la iglesia de San Joaquín y Santa Ana a las 4 de la tarde. Al término partirá el cortejo fúnebre al Panteón Gidal a Playa del Sol. Descanse en paz el profesor Asunción Robles Medina, descanse en paz. 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Ya en este momento, a las 8:51, 8:51, escuchemos Los Tigres del Norte, Golpe en el Corazón, aquí en la DB de Tonalá.
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0: con ustedes y otras dos rolitas que te dejo programada. Ya sabes, en este miércoles ombliguito de semana, usted se porta muy, muy, muy mal, ahí me invita. Y vámonos, porque aquí pandan, señores.
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4: Son las 9 de la mañana con 2 minutos y como todos los días agradecemos a los amigos de Salinas Express por patrocinar este espacio del Vacilón Costeño.

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2: Servicios Funerarios Valverde les informa que en esta ciudad el día de ayer martes 14 de julio dejó de existir a la edad de 53 años quien en vida llevó el nombre de la señora Guadalupe Navarro Hernández. La participan con profunda pena y dolor su esposo, el señor Edilberto López Miranda, sus hijos Pablo César, Azucena y Juan de Dios de apellidos López Navarro, su papá, el señor Gonzalo Navarro Obando, sus hermanos Gonzalo, Cristina y Araceli de apellidos Navarro Hernández, sus nueras Amairani López Caballero, Lisbeth Miranda Villa, su yerno Aldair Obando Espinosa, su cuñada María Catherine López López, Kimberly Estrella López Miranda, sus sobrinos y demás familiares. Las muestras de condolencias se reciben en el domicilio conocido de la colonia La Nueva Palo Blanco, municipio de esta ciudad de Tonalá, Chiapas, suplicándole a sus familiares y amigos que los acompañen a la velación del cadáver y a la misa del cuerpo presente, que se oficiará el día de hoy miércoles a la 1:00 p.m. en la capilla de San Isidro Labrador de la misma colonia. Terminando este acto religioso, partirá el cortejo fúnebre al panteón municipal de esta ciudad. El punto de reunión para el sepelio será en los semáforos de la salida Tonalá-Paredón, a las 3:30 p.m. Por las muestras de afecto y apoyo en este acto piadoso, les agradecen eternamente. Cefubal se une a la pena y dolor que embarga a la familia López Navarro. Descanse en paz la señora Guadalupe Navarro Hernández. Descanse en paz. Somos el lado humano en los momentos difíciles. 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

0: Son ya las 9 de la mañana con 12 minutos. Y como todos los días, le damos la bienvenida a este espacio del Vacilón Costeño de Extremo 101.5. Mi nombre es Eric Rivelino y es para mí un placer estarlos acompañando en esta mañanita de miércoles. Miércoles 15 de julio, ombliguito de semana y es quincena, ay, ay, ay. Agradeciéndoles como siempre a quienes han estado con nosotros a lo largo de la mañana en la sintonía de Extremo 101.5 y para quienes se acaban de unir, llegaron en el mejor momento porque llegó la hora de disfrutar de la música más sabrosa, más rica, más bailadora para sacar todo el estrés, toda la flojera y arrancar con ganas este miércoles ombliguito de semana. Como siempre les recuerdo, el número en cabina es 966-663-0210. Por ahí se pueden comunicar a través de la línea telefónica o del WhatsApp. Es el mismo número. Si ustedes en esta hora de la mañana quieren mandar algún saludo, alguna felicitación o solicitar algún tema en específico, sabe que aquí con gusto los complacemos. Esperemos estén teniendo la mejor de las mañanas, de las mañanas que estén llenos de energía, llenos de buena vibra. Y si no, pues es momento de soltar toda la flojera, soltar todos los malos pensamientos y llenarnos de energía para darle con todo este día. Quienes están por ahí en el trabajo, quienes están en el hogar, a echarle ganas y siempre con una sonrisa, porque todo está en la mente. Cuando hay una mente positiva, todo alrededor sale mucho, mucho mejor. Y pues nos vamos a ir directamente a escuchar algo de música sabrosa para bailar en esta mañana. Esto es con Grupo Mojado, Caldo de Pollo. Son ya las 9 de la mañana con 15 minutos.
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1: Las 9 de la mañana con 26 minutos, bailamos con Junior Clan y el tema La Pruebita aquí en el vacilón costeño de Extremo 101.5.
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1: Servicios Funerarios Peña García les da a conocer que el día de ayer, martes 14 de julio, falleció a la edad de 78 años quien en vida llevó el nombre del profesor Asunción Robles Medina. Lo participan con profunda tristeza y dolor su esposa Pedra Elba Corzo Nucamendi, sus hijos Sergio Edín, Marta Berenice, de apellidos Robles Corzo, sus hermanos Francisco, Petrona, Bertina, Roselia, María Victoria, Ofelia, Celia y Silvia, de apellidos Robles Medina, su nuera Jocabet Acosta López y sus nietas Ámbar Alison Robles Acosta, Fernanda Michelle Camacho Robles, Suri, Sofía y Sergio Adrián, de apellidos Robles Ramírez, sus cuñados, cuñadas y demás familiares. El duelo se está recibiendo en su domicilio particular de la colonia Cabeza de Toro, municipio de Tonalá, Chiapas, de donde partirá el cortejo fúnebre el día de hoy, miércoles 15 de julio del presente año. Se les invita a la misa de cuerpo presente en la iglesia de San Joaquín y Santa Ana a las 4 de la tarde. Al término, partirá el cortejo fúnebre al Panteón Ejidal camino a Playa del Sol. Descanse en paz el profesor Asunción Robles Medina, descanse en paz. Funeraria Peña García desea pronta consolación para la familia Robles Corzo y Robles Medina. 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
6: Veinte minutos y serán ya las 10 de la mañana, son las 9:40. Oigan, recuerden que el día de hoy se juega el segundo y último partido de las semifinales de la Copa del Mundo. Inglaterra se enfrenta a Argentina en uno de los duelos más esperados de toda esta jornada mundialista. Estamos muy pendientes de lo que sucede. Argentina contra Inglaterra en punto de la 1:00 p.m. con su pase a la final. ¿Quién ganará? Estamos muy pendientes. Quédese con nosotros aquí en el Vacilón Costeño. Escuchamos a los chicos del barrio y el tema La Cita aquí en Extremo 101.5.
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2: Las 9 de la mañana con 52 minutos, 8 minutitos y serán ya las 10 de la mañana, que no se le haga tarde. Estamos escuchando a Los Ángeles Azules con Carla Morrison.
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2: El tema es Las Maravillas de la Vida y lo escuchamos completo aquí en el Vacilón Costeño.

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0: Son ya las 10 de la mañana, 10 de la mañana con 9 minutos, 10 con 9, pasamos la barrera de las 10. A esta hora de la mañana mandamos un saludo y un abrazo muy especial a los amigos del mercado Manuel Arraizar de este bello municipio de Tonalá, quienes desde muy temprano ya están muy prendidos con la programación de Extremo 101.5 y listos para atender a la clientela como se merece. A darle con todo, chicos. Hoy es miércoles, ombliguito de semana. Es quincena, se siente en el ambiente. Esperemos se la estén pasando de lo mejor en esta mañana de miércoles. Un abrazo también a las señoras amas de casa que por ahí andan haciendo el aseo, haciendo las actividades. Ya saben que estamos por aquí para compartirles lo mejor de la música y un poquito de alegría como todos los días. Recuerden, el número en cabina es 966-663-0210. Seguimos muy pendientes de sus mensajitos. Y agradeciendo como siempre que sigan con nosotros. Nosotros vamos a ir un pequeño corte, pero no se despeguen porque después tenemos más música en este espacio del Vacilón Costeño de Extremo 101.5.
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0: Las 10 de la mañana con 14 minutos. Seguimos por aquí en el vacilón costeño de Extremo 101.5. Mandando un saludo muy especial hasta el municipio de Acacoyagua para el señor Manuel Montes Niño. El saludo de parte de una amiga que lo quiere mucho de aquí de Tonalá, así nos dijeron. De una amiga, le mando un gran saludo al señor Manuel Montes Niño hasta allá, Acacoyagua. Muchísimas gracias a quienes nos escuchan a lo largo y ancho de nuestro estado.
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0: Y complaciendo con este tema en Voces Junior Clan, es el agua clara. 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
3: Aunque las cifras muestran una reducción importante en comparación con el año pasado, el dengue sigue siendo un problema de salud pública que no debe minimizarse. Chiapas ocupa actualmente el séptimo lugar nacional en casos confirmados de la enfermedad, con 113 contagios registrados durante 2026. La parte positiva es que hasta el momento no se ha reportado ninguna defunción por este mal en el estado. Sin embargo, los datos también revelan que 76 personas presentan cuadros que requieren vigilancia médica, entre casos con signos de alarma y dengue grave. Municipios como Pichucalco e Ixtacomitán concentran parte importante de los casos más delicados, lo que obliga a mantener la atención especialmente en las zonas donde las condiciones climáticas favorecen la reproducción del mosco Aedes aegypti. El dengue no es un problema que corresponda únicamente a las autoridades. La prevención comienza en casa. Eliminar recipientes donde se acumule agua, mantener patios limpios y acudir a los servicios médicos ante los primeros síntomas son acciones que pueden marcar la diferencia. Hasta el siguiente comentario.
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0: Servicios Funerarios Valverde les informa que el día de ayer, martes 14 de julio, dejó de existir a la edad de 53 años, quien en vida llevó el nombre de la señora Guadalupe Navarro Hernández. La participan con profunda pena y dolor su esposo, el señor Edilberto López Miranda, sus hijos Pablo César, Azucena, Juan de Dios, de apellidos López Navarro, su papá, el señor Gonzalo Navarro Bando, sus hermanos Gonzalo, Cristina y Araceli Navarro Hernández, sus nueras Amairani López Caballero, Lisbeth Miranda Villa y su yerno Aldair Obando Espinosa, su cuñada María del Carmen Vera y sus cuñados Raimundo López Solís y Darinel Adrián López Miranda, sus nietos Joan de la Cruz, Catherine López López, Kimberly Estrella López, sobrinos y demás familiares. Las muestras de condolencia se reciben en el domicilio conocido de la colonia Nueva Palo Blanco, municipio de esta ciudad de Tonalá, Chiapas, suplicándole a sus familiares y amigos que los acompañen a la velación del cadáver y a la misa del cuerpo presente que se oficiará el día de hoy, miércoles a la 1 de la tarde, en la capilla de San Isidro Labrador de la misma colonia. Terminando este acto religioso, partirá el cortejo fúnebre al panteón municipal de esta ciudad. El punto de reunión será en los semáforos de la salida Tonalá a Paredón. Se les notifica que no habrá velación de flores de 8 días. Por las muestras de afecto y apoyo a este acto piadoso, les agradecemos eternamente. Servicios Funerarios Valverde se une a la pena y dolor que embarga a la familia López Navarro. Descanse en paz, la señora Guadalupe Navarro Hernández, descanse en paz. 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

0: Ahí nomás con este tema, es el Son Calenda y un saludo para todos los amigos del Istmo, el Istmo de Tehuantepec, que nos están escuchando en este día. Gracias por estar con nosotros. Buen provecho a quienes a esta hora de la mañana ya andan por ahí desayunando, ahí en familia, conviviendo, o quienes están en sus trabajos. Ya es hora también, ya es hora de irse a echar el taquito, ¿no? ¡Hey! Y qué rico, seguimos bailando con el Son Calenda de Supergrupo Juárez. Son ya las 10 de la mañana con 35 minutos.
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2: Son ya las 10 de la mañana con 45 minutos, 15 minutitos y serán ya las 11 de la mañana. Oigan, por aquí mandan los saludos hasta Jalapa de Marqués, allá en Oaxaca. La tierra de la mojarra, nos dicen por ahí, allá Jalapa de Marqués, Oaxaca. El saludo muy especial para Guillermo y Francisco Ortiz. De parte de su papá Guillermo Ortiz, que su papá está aquí en Tonalá, pero les mando los saludos hasta allá, Jalapa de Marqués, Oaxaca, con todo el amor del mundo, les mando un abrazo. Ahí quedó pues el saludo para Guillermo y Francisco Ortiz, de parte de su papá don Guillermo Ortiz, que ellos nos escuchan por allá en Jalapa de Marqués, Oaxaca. Como les dije hace rato, saludote a todos los amigos de Oaxaca, del Istmo, de Tehuantepec y de todas las partes donde nos estén sintonizando, porque ustedes ya saben que nos pueden llevar hacia donde sea que ustedes se encuentren para no despegarse de la sintonía de Extremo 101.5. Seguimos con más música, estamos muy cerca del final de este espacio, pero mientras tanto escuchamos la rumba cha cha cha con Grupo Cual aquí en el Vacilón Costeño de Extremo 101.5.

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1: Dos minutitos y serán las 11 de la mañana. Despedimos con este tema este espacio del Vacilón Costeño. Pero yo los invito a que no se despeguen de la sintonía porque aún queda mucha más música y mucha más programación para disfrutar en este miércoles, ombliguito de semana.

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0: Son ya las 11 de la mañana con 8 minutos, las 11 con 8, y por acá nos han mandado una felicitación. Miren nada más, desde la Unión Americana viene la felicitación hasta Sanluqueño La Costa.
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0: La felicitación para el joven Nedwin Villatoro Caballero, que el día de hoy está de manteles largos, festejando sus 15 primaveras, sus 15 años de vida.
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0: Las felicitaciones vienen, como les digo, desde la Unión Americana, de parte de su tío Armando Caballero, que el día de hoy le manda un fuerte abrazo, le manda un apapacho desde allá, desde los Estados Unidos, deseándole que se lo pase de lo mejor y que el creador lo siga bendiciendo, al joven Nedwin Villatoro Caballero, hasta allá Sanluqueño La Costa, que el día de hoy festeja sus 15 años.
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0: Muchísimas, pero muchísimas felicidades. Esperemos que a esta hora de la mañana ya se le esté pasando de lo mejor. Y pues ahí nos dicen a qué hora y dónde va a ser para que le caigamos.
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0: Ahí quedó pues la felicitación para el joven Nedwin Villatoro Caballero hasta Sanluqueño La Costa. Muchísimas, pero muchísimas felicidades. Oigan, y hoy 15 de julio, como cada tercer miércoles del mes, se celebra el Día de la Secretaria en nuestro país. Así que mandamos una felicitación a todas las secretarias, secretarios. Hoy en su día, gracias por su gran labor, feliciten a su secretaria a través del WhatsApp. Es 966-663-0210, por ahí se pueden comunicar con nosotros. Estamos muy, muy pendientes. Nosotros vamos a un pequeño corte, pero no se despeguen porque regresamos con más música aquí en Extremo 101.5.
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0: Las 11 de la mañana con 18 minutos. Oigan, por aquí llegan las felicitaciones para las secretarias. Hoy en su día dice: buenos días. Si me puede felicitar a mi querida amiga Teresita Ulloa Gómez, que es una linda secretaria, trabaja en el INE. El saludo va de parte de su amiga Sonia Vázquez Suriano. Ahí está el saludo, la felicitación para Teresita Ulloa Gómez, hoy por ser linda secretaria, hoy por ser día de la secretaria. Le mandan un abrazo y un beso muy fuerte de parte de su amiga Sonia Vázquez Suriano. Muchísimas felicidades a Teresita Ulloa Gómez y a todas las señoritas secretarias. Esperemos disfruten mucho hoy su día, a darle con todo, porque aún es muy temprano y nosotros estamos escuchando al grupo AK7 con el tema Este Corazón Llora. Son ya las 11 de la mañana con 19 minutos.

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3: Servicios Funerarios Valverde les informa que el día de ayer, martes 14 de julio, dejó de existir a la edad de 53 años, quien en vida llevó el nombre de la señora Guadalupe Navarro Hernández. Participan con profunda pena y dolor su esposo, el señor Edilberto López Miranda, sus hijos Pablo César, Azucena y Juan de Dios de apellidos López Navarro, su papá, el señor Gonzalo Navarro Obando, 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Las muestras de condolencias se están recibiendo en el domicilio conocido de la colonia La Nueva Palo Blanco, municipio de esta ciudad de Tonalá, Chiapas, suplicándole a sus familiares y amigos que los acompañen a la velación del cadáver y a la misa del cuerpo presente que se oficiará el día de hoy, miércoles, a la 1:00 p.m. en la capilla de San Isidro Labrador de la misma colonia. Terminando este acto religioso, partirá el cortejo fúnebre al panteón municipal de esta ciudad. El punto de reunión será en los semáforos de la salida Tonalá-Paredón a las 3:30 de la tarde. Se les informa que no habrá velación de flores de 8 días. Por las muestras de afecto y apoyo en este acto piadoso, les agradecemos eternamente. 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Descanse en paz, la señora Guadalupe Navarro Hernández. Descanse en paz. 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
3: Son ya las 11 de la mañana con 30 minutos. Llegó el momento de pasarnos a degustar de una sabrosa y suculenta ensalada turula con nuestra compañera, la señora Chata Gutiérrez.

Muy buenos días, amigos. Saludo a su Dios interior en este preciosísimo miércoles. Miércoles 15 de julio. ¡Ay, quincena! Miércoles 15 de julio. Permítame recordarles, como todos los días, quiénes son los que hacen posible que lleguemos hasta sus hogares todos los días, de lunes a sábado, de 11:30 a 12 del día. 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Ellos son los que hacen posible estos momentos de alegría y entramos de lleno a la ensalada turula.

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Muy bien. Ahora esto lo pasamos para allá y vamos a ir, ¿no sabes a dónde? 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Por cierto, quiero mandar saludos a Doña Alma. Doña Alma, muchísimas gracias, no se hubiera usted molestado. Gladys, muchísimas gracias también a ti, Gladys. Gladys y Doña Alma, ahí son las meras, meras, ahí en el restaurante Palapa Quetzal. Y también les mando saludos a todas las cocineras, porque todas las cocineras, mientras estén contentas, sale la comida sabrosa acá. 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Muy bien. Ahora, de una vez rápidamente, vamos a mandar saludos también a la comadrita María Luisa, a la comadrita María Luisa Martínez Ramírez Corzo. Comadrita, ¿cómo está usted? Échele ganas, comadrita. Que Dios la bendiga, que le dé salud y muchas bendiciones, comadrita. Así también a la contadora, a su hija, la contadora Araceli Ramírez, y también a su hija Silvia, a su hija Silvia. Que Dios la bendiga a todas ustedes. Muy bien. Pero ahorita estaba viendo aquí que cuántos años Elsa Aguirre tenía. No, como 94, creo. Ojalá que yo a esa edad, tú. Ay, Diosito. Bueno, falta ver, ¿no? Pero de todas maneras, vamos ahorita. Vamos a ver, chiquitico. ¿Qué tengo aquí, chiquitico? A ver. Me trajo agua, pero qué bueno, porque luego se me seca la boca. Bueno, vamos a ver qué más tenemos aquí. ¿Ya le entro al chiste? No.
mejor aquí le voy a mandar saludos. Aquí tenía yo otros saludos aquí en el teléfono. Vamos a mandar saludos al señor Heberto Jimeno Morales. El señor Heberto Jimeno Morales nos está escuchando allá en Guadalajara, Jalisco. Espero que estés bien, hermano. Que Dios te bendiga junto con toda tu familia. Muchas bendiciones, manito, ¿no? Y no te olvides de aquí, de tus familiares, que también son un resto todavía, ¿verdad? Sí, a saber cuándo irás a venir. Heberto Jimeno Morales, que Dios te bendiga, hermano. Muy bien, hasta Guadalajara se fueron esos saludos. Muy bien, ahora veamos aquí qué dice. Chata, hay más saludos. Hay que mandar saludos allá a Las Palmas, aquí en Las Palmas. Ahí en Las Palmas está doña Está el señor Belisario Samayoa Cruz. El señor Belisario Samayoa Cruz. Está doña Lesbia, doña María Isabel. Y también doña Auralia, de repente anda visitando allá a sus hermanos en Las Palmas. Pues entonces les mandamos saludos, que se la pasen a todo dar, que sigan tomando su pozol. ¡Ja! Sabroso, cara. Muy bien. 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Muy bien. Otra, otra. 95 años. Órale, ay, no creo llegar, man. ni quiero así, todo joder, ¿para qué? No. Mira. Ajá, todo manchado. Ajá. Así. ¿Pero con qué agua? ¿Con aquella de allá? Ah, bueno, porque el agua de allá, no, manito. No. Si llego a tener lombriz, te voy a echar la culpa a ti, vas a ver. Ay, tatita. Vamos a ver aquí, chico. 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Otro. Bueno, también quiero mandar saludos a todos los que trabajan en el sitio, a todos los taxistas, a todos. Pero en especial a los del sitio de taxis Tonatlán, en especial al señor Ulver, ¿sí? El que maneja el taxi 055.
A todos, todos son amables y todo, ¿verdad? Qué bueno que la gente hable bien de ellos, que les tocó un taxi muy amable, que se bajaron a ayudarlos, que este y que el otro, que para acá y que para allá. Pero cuando les tocan de esos que toda la vida, si no van con el celular, van hablando por teléfono. ¿Y qué cosa es lo que dicen? Les chiflas así y luego voltean y te hacen, que van a una llamada o que este que el otro. Óigame, por favor, hombre, ya ni gracia tienen, hombre. Cuando ya no tengan chamba, vamos a ver qué van a hacer. Bueno, cuando todo mundo ya tenga carro aquí, ¡ay! 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Ay, vamos a ver qué dice acá. Aquí dice que, de Elsa Aguirre, descanse en paz Elsa Aguirre. Ay, Dios mío. Fíjate que ella más o menos se iba así como con María Félix. Decían que las dos eran, ahí traían ella siempre pleito, porque, pero siempre María Félix, para mí María Félix fue siempre más bonita y todo, ¿no? Habló de la cara porque ya de lo demás, ¿quién sabe? Vamos a mandar saludos a la niña Montserrat Garduño Rodríguez, de parte de su tía Rita Rodríguez Valdivieso. Que su tía la manda a saludar y a felicitar porque ya salió de la primaria y es una niña muy estudiosa, muy obediente, y entonces que la quieren mucho. Así es que entonces, niña Montserrat Garduño Rodríguez, si me estás escuchando, tu tía Rita te quiere mucho, dice. Así es que entonces, cuando llegue a tu casa, pues atiéndela bien. Híjole, vamos a hablar de la alopecia areata. ¿Conoce usted lo que es alopecia areata? No. Bueno, pues ahorita se lo voy a decir, pero antes quiero hablarles del agua. 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
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Pero ya no les sigo leyendo porque ¿qué creen ustedes que tengo su tiempo? No. Ay, Tatita, ya me está haciendo señas este hombre. 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Y además siempre nos está recordando que no dejemos de hacer nuestro testamento porque papelito habla. Y cuando habla el papelito, yo salgo de huida. Solamente que me digan, es una herencia para ti, chata. Ah, bueno. 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
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Vengan, ya no le puedo decir todo eso, pero cuando lleguen ahí, díganles que les expliquen, ¿no? Óigame, explíquenos, porque la chata no nos puede explicar todo, pero dice que dan gratis esto y lo otro si venimos 5 personas, o si esto y lo otro, que para acá y que para allá. 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Así es que usted no se preocupe, usted llame y si no, pues dígale: ay, no le entendí a la chata. Me dice, por favor, este y el otro. Ah, bueno. Ok, ahí se lo van a explicar. Pero por lo pronto, ay, ay, ay, ay, ay, qué borracho vengo. Ábreme la puerta que vengo cayendo. ¡Ajú, ajuy, juy, juy! Miren, si tu forma de beber te causa problemas, hablo a los familiares, laborales, económicos, sociales, te causa problemas familiares, laborales, económicos, sociales o de otra índole, tu forma de beber, pues entonces te invito para que vengas al grupo Avenida. Aquí en Alcohólicos Anónimos, ay, tatita, ¿ya viste? Aquí en Alcohólicos Anónimos, Grupo Avenida, te invitamos para que venga usted y su apreciable familia, traiga a sus amigos a la Junta de Información Pública que tendremos con,

pasado mañana, viernes 17 a las 8 de la noche en el Salón Palmeiras, que está ubicada en la calle Francisco Javier Mina y Avenida Golondrinas. ¿Les parece? Allá nos vemos, porque a mí me gusta mucho ir a estas juntas de información pública de Alcohólicos Anónimos. Así es que nos vemos ahí el viernes 17 a las 8 de la noche. Muy bien. Ahora, chiste. Ya ni les dije de la alopecia areata. La causa es una enfermedad, ¿eh? Es probablemente una reacción autoinmune. Esto significa que el sistema inmunológico ataca incorrectamente las células del propio cuerpo. Ay, tatita, pero esto me gustaría mucho decírselos bien, ¿no? Por lo pronto, aquí ya me pusieron para que yo les diga, chiste. Ay, Dios santo. Pero déjame ver, porque luego me pasas unos que ya los conté. Ya ni gracia tienes. Ah, vamos a ver qué dice aquí. Hermana de la salud, ¿quién es? Hermana de la salud, ¿quién es? Es la alegría. ¿Quién dijo estoy hecho pedazos? Eso ya te lo dije, Frankenstein. ¿Quién dijo yo empecé comiéndome las uñas? ¿Quién dijo yo empecé comiéndome las uñas? La Venus de Milo. Ah. ¿Quién dijo? Ese ya, ¿quién dijo? ¿Quién dijo me molesta la gente que no da la cara? Órale. ¿Quién dijo me molesta esa gente que no da la cara? ¿Quién lo dijo? Lo dijo, ay, tatita. Anónimo, dice acá. Ay, Dios mío, tanto esforzarme para que anónimo. Ya ni ga. ¿Quién dijo vayamos al grano? Órale, vayamos al grano. Deja de estar ahí. Vayamos al grano, lo dijo un dermatólogo. ¿Quién dijo mi esposa tiene un buen físico? Mi esposa tiene un buen físico. ¿Quién lo dijo? Albert Einstein, él sí lo pudo haber dicho, sí, cómo no. Ahora, ¿por qué el cangrejo es el animal más miedoso? Porque siempre se echa para atrás. Ese ya lo habíamos contado. Ah, otro. Tengo un jefe genial. Ay, qué bien. ¿Y qué hace? Se pasa todo el día durmiendo. ¿Y tú qué haces? Pues yo le ayudo. Ya lo habíamos dicho también. Otro. La Tierra es redonda y la llamamos planeta. Y si fuera plana, la llamaríamos redondeta. Ay, Dios. Otro. ¿Qué cuentan las ovejas para poder dormir? No dice acá. Bueno, ni modo, no tengo tiempo de buscar, pero... ¿Qué cuentan las abejas para poder dormir? ¿Dónde estará la respuesta? La respuesta. ¿Por qué las ciruelas negras son rojas cuando están verdes? ¡Qué jodido! ¿Dónde está la otra mitad de Medio Oriente? ¿Por qué no fabrican comida para gato con sabor a perro? ¡Híjole! ¿Por qué? Ya, hombre. Otro. ¿Ya? Ay, dice que ya, dice. Bueno, y cuando dice que ya, pues ya saben ustedes. Ya hasta me estoy babeando acá. Ay, que me hasta qué hora me dices. Ay, mira, de una vez le voy a tocar las mañanitas a las secretarias. Felicidades a todas las secretarias. Hoy es día de las secretarias, pero de esas secretarias que son activas, que son que cuando sale el jefe, ellas quedan al frente y sacan los trabajos, pero si al tiro, ¿no? Esas secretarias, no de las que llegan a cruzar las piernas y que no quieren hacer nada. Ay, colem. Bueno, ni modo, ¿verdad, manito? A las secretarias, para todas las secretarias las queremos con mucho cariño, ¿verdad? Pues ya no me dio tiempo de tocarles las mañanitas, pero a ver qué día les toco otra cosa. Ni Dios lo quiera, ni que fuera yo mampa. Bueno, voy a regresar mañana. Sean todos muy felices. Buenos días, buen provecho. Su amiga La Chata Gutiérrez, como todos los días, les recuerda que la risa es remedio infalible.

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2: Son las 12, la hora de La Tonalteca.

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1: Las 12:05 minutos.
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0: amigos, muy buenas tardes en este miércoles, ombligo de la semana, 15 de julio del 2026. Estamos pues haciendo las cuentas, aunque el mes de julio lleva un día más porque termina en 31, pero pues prácticamente estamos en el punto medio de este este séptimo mes del presente 2026. Es un gusto saludarlo y desde luego darle la más cordial bienvenida a este espacio de denuncia ciudadana y de opinión pública Nuestra Ciudad. Quedo disponible a través de nuestra línea telefónica y mensajero de WhatsApp, mismo número, escriba o bien llame al 966-6630210. Ese es nuestro número de contacto para que se comunique en estos momentos con nosotros y desde luego podamos dejar públicamente sus reportes y a su vez canalizarlo a las instancias correspondientes. Muy buena tarde para todos, gracias por acudir a la cita. Ya estamos en la segunda parte de este ombligo de la semana, 15 de julio, Santa Quincena. 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Son las 12:10. Bueno, señoras y señores, vamos a seguir a través de este espacio de Nuestra Ciudad. Hasta el momento no nos han enviado reportes con fallas en el suministro eléctrico aquí a través de esta plataforma de Nuestra Ciudad. No tenemos aún información. Esperamos que las comunidades, colonias y que, bueno, al final de cuentas, tanto de este municipio de Tonalá y también en algunas zonas del municipio de Arriaga, ya estén con el servicio eléctrico, pues digamos que ya al 100%, ¿no? Posiblemente haya algunas zonas, algunas colonias, algunos barrios que aún todavía no estén con el servicio, pero de todas formas ahí dejamos públicamente el mensaje. Si aún todavía no se ha atendido la situación, pásenos el dato, lo dejamos públicamente y seguimos canalizando a la instancia correspondiente. Ok, muy buena tarde. Bueno, seguimos en este espacio de Nuestra Ciudad. Manejen con mucha precaución ahí por el centro de la ciudad. En estos momentos se encuentra cerrada la calle 5 de Mayo. Esto ya tiene desde lo que fue el comienzo de esta semana con la reparación de lo que es el registro de la calle 5 de Mayo, el registro pluvial, y desde luego donde estaban señalando que aún la obra no había sido terminada en la esquina que conforma, le digo, la calle 5 de Mayo y la avenida Juárez. Están trabajando, la calle 5 de Mayo permanece cerrada por el momento. Tengo, llamada telefónica, vamos a atender con mucho gusto y a la vez nos envían un mensaje en cuanto a tema de obstrucción de la vía pública. Permítame un momento, vamos a atender con mucho gusto, son exactamente las 12:12. Aquí comenzamos Nuestra Ciudad.
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0: Bueno, estamos de regreso. Gracias por estar con nosotros. Tuve una llamada hace unos momentos y nos estaban preguntando acerca de lo que es esta etapa de preregistro o de registro. Desconocemos cómo está ahorita el procedimiento en cuanto a quienes van a resultar beneficiados con el programa de viviendas. Resulta que quienes en su momento hicieron los movimientos para que, fueran beneficiados, dejaron un número telefónico para que en su momento se les informara el procedimiento que se tenía que seguir en cuanto a entrega de documentos, firma de papeles y bueno, todo lo que conlleva, ¿no? Este registro para el programa de vivienda para el bienestar. Bueno, esta persona nunca fue enterada. Informa que por voces de otras personas se enteró que ya se había realizado un registro aquí en Tonalá, pero a ella nunca le llegó la información. Yo no sé si hayan más personas que estén en esta situación, si se enteraron o no se enteraron, porque debieron haberse comunicado con las personas que, pues en su momento le digo, hicieron el preregistro. Ahora tenemos entendido que ya se están entregando ciertos documentos para seguir avanzando, le digo, con todo este registro, todo este procedimiento para la obtención de sus viviendas. Bueno, yo aquí quiero dejar este comentario públicamente. Desconocemos quiénes sean los encargados directamente aquí en Tonalá, pero vamos a consultar a través de la Coordinación de Bienestar aquí en Tonalá para que nos den a conocer cómo es que se está llevando a cabo y desde luego dónde van a ser las sedes, ¿no? Porque por información que nos comparte una ciudadana que nos llamó, ahora el siguiente proceso será la firma de los documentos y ella pues no los pudo entregar porque no se enteró. Ese es el comentario que ahí dejo al aire. Aquí a través de este espacio dimos a conocer el módulo que iba a estar pero allá en la ciudad de Arriaga, que fue precisamente la semana pasada. La semana pasada también allá se hizo el registro en lo que es el Salón de Usos Múltiples allá en la ciudad de Arriaga. Allá también, le digo, se recepcionaron los documentos, se les dio la atención a las personas que quieren desde luego obtener su vivienda a través de este programa federal. Pero aquí en Tonalá, a través de esta plataforma, no se dio a conocer, no tuvimos la información oficial, pero bueno, tenemos entendido, le digo, que se comunican directamente con las personas que, pues al final de cuentas, resultaron como beneficiadas para la obtención de esta vivienda. Y bueno, ya que hablamos también de beneficiarios con programas del gobierno federal y estatal, ayer se comunicó el director del DIF municipal con su servidor para informarnos que aún hay personas que obtienen el apoyo de paquetes alimentarios que están dentro del padrón estatal. Nos informaron que aún hay personas que no han pasado a las instalaciones del DIF de Tonalá. Aún hay varios paquetes alimentarios por entregar. Repito, esto es para las personas con discapacidad que reciben este tipo de apoyo de despensas que están dentro del padrón estatal. Hay, le digo, hay muchas personas que aún no han pasado a recibir sus paquetes alimentarios. También aquí cabe mencionar que se les está haciendo el llamado vía telefónica, pero hay quienes no responden y por lo tanto no han llegado. Por eso dejamos esto ahí, dejamos públicamente a través de este medio para aquellas personas que a lo mejor están esperando la fecha, pero no estaban enteradas. Entonces les informamos que ya se están entregando los paquetes alimentarios. Esto se está dando desde la semana pasada, pero le digo, no todos han llegado. Son las 12:20. Vamos a atender llamada telefónica con gusto. Han pasado 20 minutos después de la hora.
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Bueno, estamos ya de regreso, exactamente las 12:21 en nuestra ciudad, son las 12:21. Bueno, seguimos, tenemos por acá una observación que nos hacen llegar. Dice Lalo, me gustaría hacer un comentario de lo que es la Allende y calle Independencia. A ver, permítame, por favor. Ok, yo creo que ya colgó la persona que estaba intentando comunicarse con nosotros. Bueno, ahí está disponible la línea telefónica. Dice, ahí en la esquina de la lo que es Allende e Independencia, había un letrero de uno por uno, pero con los trabajos de pavimentación lo quitaron. Ahora es un problema. Ok, permítame, por favor. Bueno, ahorita sigo leyendo este mensaje. Es muy importante esto que me están compartiendo con mucho gusto. Son las 12:24 minutos.

0: Bueno, estamos de regreso, son las 12 con 24 minutos. Voy a pasar rápidamente a través de la línea telefónica. Tenemos reporte de la Ciudad de los Vientos. Buenas tardes. Bueno,
1: sí, buenas tardes.
0: Buenas tardes, adelante, mi amigo, escuchamos su reporte.
1: Como le decía yo, tenemos un problema grandecito aquí en Arriaga, tocante al parque lineal. Ese parque lineal tenía luz, pero tiene un mes y 10 días que no lo han puesto de nuevo. No sabemos quién es el responsable, si es el presidente, es por parte de Ferrocarriles. No tienen tampoco gente que lo limpie, es un montaral que hay, es un peligro totalmente, es un peligro que tenemos.
0: Okay. El hablamos parque lineal. Que el parque lineal es el que está a un costado de la vía, ¿no?
1: Sí, en medio de las vías, okay. Es sobre la donde está la estación hasta rumbo al campo, hasta el rumbo al panteón.
0: Ok, hablamos que no se le da trabajo de mantenimiento.
1: Así es, licenciado, así es. No, olvídese, está olvidado por completo, es un peligro pasar en la noche ahí, más que nada, es un parquecito donde es para que se divierta la gente grande, los niños, para hacer ejercicio, un parque muy bonito, muy bonito. Pero ahorita en la noche se ve terrible, es un peligro.
0: ¿Hace falta iluminación también?
1: Demasiado. Lo quitaron totalmente, no tenemos ninguna luz ahí, no hay nada, okay. No se ven ni los dedos, se ven ahí cuando pasa uno ahí.
0: Okay.
1: Es un peligro totalmente y no sabemos en sí si es el presidente o a quién le corresponde, o hasta qué pase, lo van a poner, no sé, porque después así pasa, ¿no? Después de tapado, sí. ¿Cómo se puede ahogar el niño, tapar el pozo y sí, no se
0: claro,
1: vale?
0: Claro, sí, y tal como lo comentas, aquí tenemos la duda si esto sea directamente con el gobierno municipal, ¿no?, de Arriaga.
1: Yo pienso
0: no
1: que
0: lo
1: sí,
0: creo, ¿no? Porque está ya dentro de una zona federal, sí, al que compete precisamente a lo que es la línea K. Entonces, bueno, vamos a turnar la información, mi estimado. Le agradezco mucho que nos esté haciendo llegar esta observación a través de esta plataforma de radio. Lo voy a canalizar directamente con el alcalde municipal, Alejandro Patrinos Fernández, para que, bueno, si no le compete a ellos directamente, hagan desde luego la gestión para que se le haga, se realice el trabajo, al final de cuentas, el trabajo de mantenimiento y reparación de luminarias. Mi amigo.
1: Sí, claro, Luis, de verdad le agradecemos y pues ahora sí que necesitamos que pronto den, ahora sí que una solución, ¿no? Porque es un peligro esto lo que está pasando aquí en Arriaga, ¿no? O no creo que esperen que hasta que pase algo entonces a tratar de iluminarlo, ¿no? Y no se vale.
0: Bueno, muy bien, ahí queda tu reporte al aire, mi amigo. Que tengas muy buena tarde, gracias por
1: igualmente,
0: comunicarte.
1: Sí, gracias, muy amable.
0: Son las 12 con 26 minutos. Bueno, vamos a tornar con muchísimo gusto la información, tal como me lo está en estos momentos dejando en conocimiento el señor que nos habla de Arriaga. Bueno, leo este mensaje antes de ir al corte comercial. Dice Lalo, buenas tardes. Me gustaría hacer un comentario. Aquí en la esquina de Allende y Calle Independencia había un letrero de 1x1, pero con los trabajos de pavimentación lo quitaron. Ahora es un problema porque ya no se sabe si seguir respetando el 1x1 o no. Y peor aún que no hay ninguna flecha para saber quién lleva preferencia. Hay autos que lo siguen respetando y otros no. Y esto puede provocar un accidente. Deberían volver a poner el letrero de 1x1, por lo menos las flechas de preferencia. Muchas gracias por leerme. Ok. Bueno, dejamos el mensaje, hacemos ahí la lectura de esta observación, que no es la primera vez que lo estamos mencionando, ya lo habíamos dejado ya en conocimiento también con la propia delegación de tránsito y a través de la Dirección de Desarrollo Urbano, y aquí está una vez más la ciudadanía solicitando el 1x1, aunque claro, quienes somos de aquí, de nuestra ciudad de Tonalá, sabemos perfectamente cómo debe uno transitar en esa esquina de lo que es, perdón, de lo que es la Independencia y la Allende. Pero qué tal con quienes nos visitan de otras partes, no conocen específicamente cómo se debe de transitar sobre esta esquina, porque tal como lo comenta la persona, ni siquiera hay pintadas flechas de qué calle es la que tiene la preferencia. Pero de antemano sabemos, nosotros sabemos perfectamente y quienes pasamos por allí sabemos que es uno por uno, ¿sí? Pero quienes no son de aquí, pues podrían provocar un accidente, esto debido a que pues hace falta un señalamiento ahí en esa esquina. Le agradezco a quien me está haciendo llegar esta observación. Vamos a hacer hincapié una vez más, y hablando de lo que es la, a ver, permítame por favor, de esta esquina, dejamos en conocimiento con la licenciada María de Lourdes, para que se tomen las medidas correspondientes con la unidad que se encuentra sobre este punto que estamos hablando en estos momentos de la avenida Allende. Nos están informando, hasta ayer la unidad todavía no se había pues movido aún, ¿no? Entonces están solicitando el apoyo los propios conductores, que se haga un llamado por parte de las, en este caso, de la propia delegación de tránsito, para que si en el caso sea que la unidad esté descompuesta, pues bueno, se agilicen, ¿no?, los trabajos de reparación para que la unidad sea retirada del lugar. Afortunadamente, estamos hablando de una esquina que es uno por uno, ¿no? Es uno por uno. Pero, pues hablamos, por ejemplo, de otras esquinas que también suelen ser muy peligrosas a la hora de cruzar o a la hora de incorporarse, como por ejemplo lo que es la calle 5 de Febrero, que también es muy peligrosa cuando vienes transitando sobre la avenida Aldama, y hay vehículos de gran dimensión estacionados justamente casi en la esquina, y que no te permiten visualizar si viene un vehículo transitando sobre la calle 5 de Febrero. Allí está también la calle 5 de Mayo, que son otros puntos muy, pero muy riesgosos por lo ancho que tiene la calle, ¿no? Esto también es un factor por el cual se disminuye, al final de cuentas, la visibilidad cuando hay camiones, cuando hay unidades grandes estacionados cerca de las esquinas o en el arroyo vehicular. A ver, permítame por favor. Bueno, hay otros comentarios más que ahorita le vamos a dar lectura. Y bueno, pues esto ya dejamos en conocimiento con la delegación de tránsito para que pues esto se le dé solución lo más pronto posible. Estamos exactamente en la media. Permítame ir a una pausa y regresamos.
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0: De regreso, son las 12:34. Bueno, voy a leer este reporte que nos hicieron llegar ayer. Ya no nos dio el tiempo de darle la lectura correspondiente, pero me parece muy importante retomarlo y dejarlo públicamente para que lo escuchen las instancias correspondientes, las áreas competentes del gobierno municipal de Tonalá sobre lo que están pasando los vecinos de Plazuelas de San Francisco. Dice Lalo, buenas tardes. Es para seguir pidiendo apoyo para nuestra calle en Plazuelas de San Francisco, cuarta entrada al fondo. El domingo que llovió, muchos se nos metió el agua al patio, ya para entrar adentro de las casas. Siempre que llueve, se llena mucho esa calle. Tú ya tienes conocimiento de esto. Espero y tengamos respuesta y que tengas una excelente y bendecida tarde. Bueno, es el mensaje que nos envían de Plazuelas de San Francisco. Con el fuerte aguacero que se suscitó este pasado domingo, pues una vez más, los vecinos de la cuarta entrada sufrieron precisamente las consecuencias de, pues, del cómo es que se encuentra su calle. Desconocemos con exactitud y cuál sea el fondo del problema por el cual, pues, estas personas sufren este tipo de inundaciones cuando, pues, cuando se presentan este tipo de lluvias atípicas que pues suelen venir con muchas precipitaciones, que de un momento a otro la calle se encharca, se inunda y llega el agua a entrar hasta las viviendas. Bueno, aquí esto ya habíamos dejado esto públicamente en programaciones anteriores. Vemos que la situación sigue igual. Antes de que yo me comunique, y lo haré a través de el área de desarrollo urbano, a través de obras públicas casi no tenemos éxito a la hora de estar en este espacio. Hemos tratado de comunicarnos varias veces con la Dirección de Obras Públicas, pero no hemos podido contactar, ¿sí? O desconocemos cuáles sean las razones por la que, pues, no nos han dado la atención hasta el momento de poder dejar en conocimiento los reportes de la ciudadanía. Así que lo voy a hacer a través de la Dirección de Desarrollo Urbano, a través de esta área, para que, pues, por lo menos nos dejen en conocimiento o se pueda indagar si ya hay un proyecto para esta parte, esta calle que es la cuarta de Plazuelas de San Francisco. Y a la vez también hago un llamado al propio comité, porque hay un comité allí en Plazuelas de San Francisco que, pues, ya debería de estar realizando gestiones ante las autoridades municipales, o si es que ya les toca a través del apoyo federal, a través del COPLADEM, para que se puedan hacer la obra que se necesita y estas personas de lo que es la cuarta calle ya no estén sufriendo en temporada de lluvia. Bueno, permítame, vamos a hacer la marcación para comunicarnos a través de desarrollo urbano. Son las 12:38 en nuestra ciudad, las 12:38. Bueno, permítame, por favor, vamos a realizar la marcación. Bueno, vamos a buscar por acá el número telefónico de lo que es el ingeniero Francisco Obando y vamos a marcar en este preciso momento. Son las 12:37, las 12:37. Ok, bueno, estamos comunicándonos con la Dirección de Desarrollo Urbano. Son las 12:38 en nuestra ciudad. Seguimos, señoras y señores, gracias por la gentileza de su atención. Bueno, bueno.
1: A tus órdenes.
0: Sí, muchas gracias, ingeniero Francisco, gracias por atendernos. Tenemos una duda, director. Sabemos que esto no les compete directamente, pero a través de desarrollo urbano esperamos poder hacer algo, ¿no? Y apoyar a la gente de Plazuelas de San Francisco. Resulta que lo que es la cuarta calle de Plazuelas, el pasado domingo se volvió a inundar. Queremos saber si usted, como director de desarrollo urbano, tiene conocimiento de esto y si ya se hizo alguna gestión también por parte de los propios vecinos ahí de lo que es la cuarta calle de Plazuelas. Se inundó
2: y el agua pues le entró a sus viviendas. Desconocemos cómo está ahí el asunto, pero pues a través de usted queremos saber si ya hay un proyecto o qué es lo que se puede hacer allí, director.
1: Sí, tenemos conocimiento porque algunas personas lo han comentado. Sin embargo, no tenemos una queja formalizada.
2: Okay.
1: Sí, considero, o sea, el dictamen que nosotros emitimos es que, o sea, la zona de San Francisco se encuentra prácticamente en una plataforma, prácticamente en un solo nivel. Tiene muy pocos escurrimientos hacia sus laterales, vaya, hacia sus ambos lados, derivado de la ubicación del predio.
2: Sí.
1: Y aunado también a terrenos que precisamente al fondo donde se debería prácticamente de fluir el agua o escurrir,
2: sí,
1: están súper enmontados. Okay. Entonces ahí también es algo que tenemos que llamar a los propietarios de los predios para que limpien por completo sus predios y evitar precisamente que el monte, la basura o en su momento los montículos de tierra que existe permitan que el agua no pueda fluir. Entonces es cuestión de una limpieza generalizada. Esa es una. La segunda es importante. Ahí existe un comité del comité del Copladen, del,
2: claro,
1: Comité de Planeación para el Desarrollo Municipal de esa zona. Es importante que dentro de sus obras que se contemplen verifiquen esa parte de la obra, para que cuando realicen algún tipo de obra que le beneficie se consideren esos problemas de escurrimientos pluviales, porque muchas veces nada más se captan exclusivamente a pavimentar calles sin saber que dentro de la misma colonia existen otras necesidades prioritarias. Entonces es importante que se acerquen a la Secretaría de Desarrollo Urbano y también a la Secretaría de Obras Públicas para que conjuntamente podamos definir el tema que usted me está comentando, sí, mi distinguido, claro, amigo.
2: Perfecto, muy bien. Entonces, ese sería el procedimiento y pues el llamado de primera mano a los vecinos de la cuarta calle que se están viendo perjudicados cuando llueve. Entonces, y a su vez también al propio comité de ahí de Plazuelas de San Francisco. Ese sería el procedimiento. Entonces, no hay ningún documento directamente a las instancias.
1: No existe, pero sí es importante que tengan ellos documentos y, por supuesto, estamos en toda la mejor disponibilidad de coadyuvar para poder buscar la forma de manera conjunta entre el comité directivo de esa colonia y en coordinación con nosotros como autoridades municipales.
2: Muy bien. Bueno, pues ahí está en respuesta y qué es lo que se debe de hacer, ¿no? Al final de cuentas, la necesidad ahí está, pero hay que atender esa problemática y, bueno, pues la disposición de coadyuvar con ustedes, amigos de Plazuelas de San Francisco, la tiene precisamente la autoridad municipal. Ingeniero, gracias como siempre por habernos atendido. ¿Desea comentar algo más?
1: No, al contrario, agradezco tu información y estamos para servir.
2: Gracias, que tenga muy buena tarde, excelente miércoles. Son las 12:42, señoras y señores, permítame, vamos a una pausa rápidamente y regresamos en unos momentos más, las 12:42.
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0: Bueno, estamos de regreso las 12:45. Gracias por su atención, gracias por su participación. Hay comentarios acerca de lo que estuvimos platicando con el director de Desarrollo Urbano, el problema que tienen los vecinos de ahí de lo que es la cuarta calle de Plazuelas de San Francisco. Dice por acá un comentario, dice: Plazuelas en el olvido, quieren acercamiento. Cuando ellos son sabedores, ahora la prolongación de 5 de febrero. A ver, permítame, por favor. Bueno, al final de cuentas piden que se actúe también para resolver los problemas. Bueno. Ok, perfecto. Aquí están también señalando el punto de que pues las autoridades... pues no olviden también a Plazuelas de San Francisco. Así vamos a dejar como tal el comentario. No olvidar a Plazuelas de San Francisco. Ese es el comentario en resumen de lo que nos están dejando aquí en conocimiento sobre pues lo que al final de cuentas está pasando por allí. También tengo un audio. Hay una persona que hace su comentario precisamente sobre cómo también pinta el asunto en algunas calles de esta de este fraccionamiento.
1: Eduardo, muy buenas tardes. Estoy buenas tardes. Estoy escuchando tu programa como todos los días. Mira, lo que aquí sucede es que los comités aquí hacen junta cuando les conviene, ¿sí? Y casi ni invitan a la gente. Cuando se viene a ver, ya hicieron junta.
0: Bueno.
1: Y no dan a saber de qué se trata, ¿sí? Entonces, ese callejón está... dividido, porque dicen que les corresponde a los de la Quinta Blanquita o Quinta Anita, no sé cómo se llama esa quinta que está ahí al lado, y que el dueño de ese terreno dice que es de él y que él lo va a arreglar. Entonces los de aquí, los que vivimos a la orilla del camino del callejón, sí nos perjudica bastante, y no solamente los de la cuarta calle, todo, okay. Todo el fraccionamiento, porque las calles están disparejas, ¿sí? Porque quien se encargó de hacer la obra no supo hacer las calles, ¿sí? Si tú buscas una escritura, un croquis de una casa, de una calle aquí en Plazuelas, vienen pavimentadas para pavimentar, y el arquitecto, ¿sí? Que hizo la construcción, las primeras calles, las hicieron empedradas, okay. Sí, por esa razón es que las calles se inundan. Luego aquí pasa cualquier carro, y no es para que esté pasando cualquier carro, bueno. Sí, todo eso molesta, sí, la calle la descomponen, porque de allá arriba los primeros vecinos de las primeras calles echan calzadura, y también aquí, pero ¿qué sucede? Que aquí entran carros de diversas empresas.
0: Bueno.
1: Sí, a repartir lo que sea. Sí, tanto locales como federales. Entran los carros, bueno, carros pues de volteo están. Y no deben de entrar, porque las calles son muy vulnerables. No es para que esté entrando cualquier carro. Eso es lo que sucede. Y una parte de la ayuda del comité que no hace nada más que puro mitote, y lo digo públicamente, quien le guste o no,
0: bueno,
1: que me busque para está. Que me reclame,
0: el audio,
1: frente de su cara.
0: Quizá pues ya escucharon y ya identificaron, desde luego, ¿no? Ahí entre vecinos, desde luego se conocen. Dejamos ahí esto, son observaciones al final de cuentas. Respetamos la propia opinión de la ciudadanía. Y yo aquí es donde quiero hacer el llamado, ¿no? Porque lo que queremos al final de cuentas como medio de comunicación es que se resuelvan las cosas, ¿no? Y se resuelvan de buena manera, que haya unión desde luego en este caso, en este lugar, como lo es Plazuelas de San Francisco, está este fraccionamiento que... Bueno, pues con lo que ya escuchamos hace unos momentos, con lo que ya leímos, con lo que ahorita también escuchamos en el audio, pues cada quien quiere hacer lo que quiere al final de cuentas, ¿no? Yo veo una falta de unión allá en Plazuelas de San Francisco, por eso se da este tipo de problemáticas. Dejo también abierta esta tribuna para la participación del propio comité, si en su dado momento desean hacer un comunicado a los propios vecinos, a los colonos de Plazuelas de San Francisco a través de este medio, con muchísimo gusto se les da el espacio para que se puedan dirigir a ellos y sobre todo buscar solución a el problema que tienen los vecinos de la cuarta entrada. Y esto no se siga suscitando. Hay que buscar apoyo con las autoridades municipales, ya lo comentó el director de Desarrollo Urbano, están en la mayor disposición, pero es muy importante también que los propios pobladores den ese primer paso y se pueda plasmar, desde luego, a través de un oficio, de un documento, cuáles son las necesidades que se tienen que atender en Plazuelas de San Francisco. Pero hay que tener también, tiene que haber disposición por parte de los colonos. Bueno, amigos, yo me tengo que despedir por el momento. Vamos a cerrar unos minutos antes de este espacio de nuestra ciudad, porque vamos, desde luego, a realizar otras actividades fuera de cabina. Así que los dejamos y nos despedimos por el momento. Ya en unos momentos más arranca, desde luego, el partido de semifinal, el segundo partido de semifinal de la selección de Argentina contra la selección de Inglaterra. Algo que, desde luego, se ha estado esperando desde hace días y ya están las, bueno, es la última semifinal, desde luego, de la Copa Mundial 2026. Gracias, que tenga la mejor de las tardes. Excelente miércoles, ombligo de la semana. Son exactamente las 12:52 minutos.

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la 1 de la tarde, la 1:08 y en estos momentos nos enlazamos con nuestros compañeros que se encuentran por allá en Nissan. ¿Qué onda, chicos?

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0: 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Vamos a una pausa, Eric, y regresamos en unos momentos más desde Nissan Chesa.
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10: Es la 1:00 p.m. con 19 minutos.

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1: Gracias, mi estimado Eric. Por supuesto, seguimos aquí con los amigos de Nissan Chesa en esta tarde calurosa, en esta tardecita que pues muchos a lo mejor están disfrutando ya de lo que es el último partido de la semifinal de Argentina contra Inglaterra, que sin duda alguna es una carga de emociones, pero sabe que también lo que es una carga de emociones son precisamente las promociones que tienen los amigos de Nissan 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
1: 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Excelente tarde para todos. 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Y seguimos también a través de radio. Gracias, su servidor Eduardo Espinosa. Que pase una excelente tarde en este ombligo de semana.
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0: El día de ayer, martes 14 de julio, dejó de existir a la edad de 57 años, quien en vida llevó el nombre del señor Pedro Natarén Aguilar. Lo participan con profunda pena y dolor su esposa, la señora María Teresa Nolasco Obando, sus hijos Pedro José y Ana Alejandra, de apellidos Natarén Medina, así como Anayén de la Cruz Nolasco, Francisco Javier de la Cruz Nolasco y Giselle Marén de la Cruz Nolasco, también Isabel de Paz de la Cruz. Sus hermanos, el padre José Honorio, Manuel de Jesús, Teresa de Jesús, Ana, la contadora pública Pascuala Agustina y el licenciado José Francisco Natarén Aguilar, sus nietos, sobrinos y demás familiares. Se les invita a todas sus amistades para que los acompañen a la velación del cuerpo durante el día y la noche y a la misa al sepelio el día de hoy, miércoles 15 de julio, a las 2:30 de la tarde, desde donde posteriormente partirá el cortejo fúnebre al Panteón Municipal de la ciudad de Tonalá, Chiapas. El duelo se está recibiendo en la colonia 6 de diciembre. Descanse en paz el señor Pedro Natarén Aguilar. Descanse en paz. 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
2: Es la 1:33 p.m. y en estos momentos regresamos con nuestro compañero Eduardo Aní Sánchez a Tonalá.
3: Gracias, Eri. 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
3: 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Gracias, Eric. Excelente ombligo de semana para todos. ¿A poco no?
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9: Hablar de cáncer infantil es hablar de una realidad que toca a decenas de familias cada año. Tras de cada cifra, hay una historia de niñas, niños y adolescentes que enfrentan una enfermedad difícil contra la que hay que luchar para sobrevivir. En la entidad, se registran alrededor de 46 casos de cáncer infantil por cada 100.000 menores. La leucemia continúa siendo el padecimiento más frecuente, seguido de los tumores del sistema nervioso central y los linfomas. Los tratamientos contra el cáncer infantil representan un enorme esfuerzo para las familias. Una quimioterapia puede alcanzar costos elevados y los procesos de atención pueden extenderse durante meses o incluso años. Por eso, es fundamental que madres, padres y cuidadores estén atentos a señales como fiebre persistente, moretones sin explicación, dolor constante en huesos o articulaciones, cansancio extremo, pérdida de energía o cambios inusuales en el comportamiento de los menores. El cáncer infantil no siempre puede prevenirse, pero sí puede detectarse a tiempo. La información, la vigilancia y la atención médica oportuna son herramientas que pueden salvar vidas. Hasta el siguiente comentario.
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0: Funeraria Peña García Cabeza de Toro les da a conocer que el día de ayer, martes 14 de julio, a la edad de 78 años, dejó de existir quien en vida llevó el nombre del profesor Asunción Robles Medina. Lo participan con profunda pena y dolor su esposa, la señora Pedra Elba Corzo Nucamendi. Sus hijos, Sergio Adín y Marta Berenice, de apellidos Robles Corzo. Sus hermanos, Francisco, Petrona, Bertina, Roselia, María Victoria, Ofelia, Celia y Silvia, de apellidos Robles Medina. Su nuera, Jocabet Acosta López. Sus nietas, Ámbar Alison Robles Acosta, Fernanda Michelle Camacho Robles, Suri Sofía y Sergio Adrián, de apellidos Robles Ramírez. Sus cuñados, cuñadas y demás familiares, el duelo se está recibiendo en su domicilio conocido de la colonia Cabeza de Toro del municipio de aquí de Tonalá, de donde partirá el cortejo fúnebre el día de hoy, miércoles 15 de julio del presente año. Se les invita a la misa del cuerpo presente en la iglesia de San Joaquín y Santa Ana a las 4 de la tarde. Al término partirá el cortejo hacia el Panteón Ejidal camino a Playa del Sol. Descanse en paz el profesor Asunción Robles Medina. 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
1: Es la 1:53 p.m.

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1: Servicios Funerarios Peña García les da a conocer que el día de ayer martes 14 de julio, a la edad de 78 años, dejó de existir quien en vida llevó el nombre del profesor Asunción Robles Medina. Lo participan con profunda pena y dolor su esposa, la señora Pedra Elba Corzo Nucamendi, sus hijos Sergio Adín y Marta Berenice Robles Corzo, sus hermanos Francisco, Petrona, Bertina, Roselia, María Victoria, Ofelia, Celia y Silvia de apellidos Robles Medina, su nuera Jocabeto Acosta López, sus nietas Ámbar Alison Robles Acosta, Fernanda Michelle Camacho Robles, así como Suri Sofía y Sergio Adrián de apellidos Robles Ramírez, sus cuñadas, cuñados y demás familiares. El duelo se está recibiendo en su domicilio particular de la colonia Cabeza de Toro, en este municipio de Tonalá. Se les invita el día de hoy, miércoles 15 de julio, a las 4 de la tarde, a la misa en la iglesia de San Joaquín y Santa Ana, desde donde posteriormente partirá el cortejo fúnebre al Panteón Ejidal camino a Playa del Sol. Descanse en paz el profesor Asunción Robles Medina, descanse en paz. Funeraria Peña García desea pronta consolación para la familia Robles Corzo y Robles Medina. 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
1: Son ya las 2 de la tarde con 7 minutos. Estamos ya de regreso por aquí en este espacio de Marimberías Extremo. Oigan, muchas gracias por seguir aquí con nosotros en esta tardecita muy calurosa esta tardecita de miércoles, ombliguito de semana. Oigan, a esta hora se está disputando todavía el partido, ¿no?, entre Inglaterra y Argentina, la semifinal, el pase por la final a la Copa Mundial 2026. Yo estoy por aquí con un ojo al gato y otro al garabato. Ahorita les comparto toda la información. Yo los invito a que no se despeguen y estamos escuchando el baile del sapito con la marimba Reyes de Tonalá aquí en la Bebe.
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15: Las 2 de la tarde con 25 minutos, escuchamos a la marimba Perla de Chiapas y el tema La Cacerola. Que estén disfrutando esta tardecita de miércoles, aquí seguimos con más música.
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0: defiende Donald Trump retenes del Servicio de Control de Inmigración de Aduanas luego de la muerte de dos migrantes. Y en los deportes, la emoción llega a su punto máximo. En esos momentos se juega la segunda semifinal del Campeonato Mundial. Argentina e Inglaterra buscan el segundo boleto a la final del domingo.
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0: Hola, ¿qué tal? Buenas tardes, muy buenas tardes. Me da mucho gusto saludarlos una vez más en esta segunda emisión de Notinúcleo en este miércoles 15 de julio del 2026. El tiempo continúa su marcha inexorablemente. Saludo a mi compañero Fabián Samayoa, que se encuentra en los controles técnicos, Daniela Grajales en la redacción, Rosa Verovilla Martínez en la dirección de noticias. Soy su servidor y amigo Francisco Javier Figueroa Niño. Como siempre, el saludo y el abrazo a la distancia para mis compañeros que están en turno en cada una de las estaciones que conforman la gran cadena Radio Núcleo. Estamos transmitiendo para todo el mundo a través de nuestras plataformas digitales Facebook, X, Instagram y YouTube, donde nos encontrará como Notinúcleo. Nuestras páginas web www.notinúcleo.com y www.radionúcleo.com para escucharnos en vivo y encontrar la información que a usted le interesa. Pasamos rápidamente a las noticias. Hoy se termina oficialmente el ciclo escolar. Entre paros, incertidumbre y muchas experiencias, docentes ya se preparan para el siguiente periodo. Vamos con el reporte de Alejandro Orozco.
2: Este 15 de julio concluye oficialmente el ciclo escolar 2025-2026, después de la incertidumbre de que terminaría antes por el Mundial, el paro de 20 días de la CENTE, brotes de enfermedades virales y otros acontecimientos que lo marcaron. Desde hace ya un par de semanas, algunas escuelas comenzaron con sus ceremonias de clausura. Sin embargo, el calendario marca este 15 de julio como el último día oficial.
3: Como madre de familia, les digo que este ciclo escolar terminó muy bien, con mucho aprendizaje con los niños, mucha armonía con los padres de familia, mucha comunicación, y eso es bueno. Y para este próximo ciclo escolar, esperemos seguir igual o preparándonos más para tener una buena comunicación con los maestros y que los niños aprendan más.
2: Pese a que más de 1,800,000 alumnos de nivel básico ya están oficialmente de vacaciones, para los docentes no todo es miel sobre hojuelas, pues se encuentran entregando la documentación necesaria que acredite su trabajo en el aula y regresarán a labores un par de semanas antes que sus alumnos para recibir cursos y capacitaciones previos al nuevo ciclo escolar.
4: ¿Cómo me preparo para el siguiente ciclo escolar? Pues con todas las herramientas necesarias pedagógicamente, me preparo personalmente, porque todos los ciclos escolares son nuevos, los retos, las dificultades que se aproximan, pues van a ser diferentes. Entonces es muy importante que como docentes estemos personalmente, psicológicamente bien, para que podamos ofrecer esa educación de calidad para nuestros alumnos.
2: Será el 31 de agosto cuando arranque el nuevo ciclo escolar 2026-2027. Mientras tanto, docentes, alumnos y padres de familia aprovechan para descansar y recargar pilas para un nuevo reto escolar. Para Notinúcleo, Alejandra Orozco Ardínez.
0: El zoológico Miguel Álvarez del Toro abre espacio para la conservación de las aves. Vamos con Víctor Pérez.
5: Con el objetivo de acercar a la población al conocimiento y conservación de las aves que habitan la capital chiapaneca, el zoológico Miguel Álvarez del Toro inauguró la primera feria de aves tuxtlecas, un espacio de educación ambiental que reúne durante 3 días especialistas, instituciones y amantes de la naturaleza. Las actividades incluyen mesas de contacto, charlas y conferencias dirigidas a visitantes de todas las edades con el propósito de dar a conocer la riqueza de aves que existe en Chiapas y la importancia de proteger sus hábitats.
6: Estamos iniciando con las actividades, los vamos a tener durante 3 días del 15 al 17 con mesas de contacto aquí en el zoológico. Participan diversas instituciones relacionadas con cuidado del medio ambiente y pues estamos iniciando ahorita con esas actividades, con unas charlas, también vamos a tener conferencias.
5: Especialistas destacaron que Chiapas es uno de los estados con mayor diversidad de aves del país y representa un punto estratégico para las especies migratorias que encuentran refugio en espacios naturales como el Cañón del Sumidero y el propio Somar.
6: Bueno, tenemos una gran diversidad de aves, mentiría ahorita sobre el número de especies, pero somos un lugar muy importante para las migraciones de las aves. Justamente el zoológico y el Cañón del Sumidero son dos espacios ampliamente verdes en donde muchas de esas aves migratorias usan el espacio para descansar, para alimentarse y para continuar posteriormente su viaje.
5: Durante el evento también se abordó la situación de la gripe aviar registrada recientemente en el zoológico. Autoridades informaron que el brote se encuentra bajo control gracias a las acciones implementadas en coordinación con Senasica y la Secretaría de Salud. Entre las medidas aplicadas se encuentran instalación de vados y tapetes sanitarios, además de labores permanentes de desinfección en las áreas donde fueron destacadas aves afectadas.
6: Hemos abordado este problema justamente con las acciones pertinentes de prevención para evitar la continuidad de esta enfermedad. Se han colocado en el zoológico en diversos puntos, vados sanitarios, tapetes sanitarios, hacemos una desinfección diaria de las zonas en donde las aves fueron encontradas y por fortuna al parecer el brote está controlado.
5: Asimismo, precisaron que las aves afectadas fueron localizadas fuera de las áreas de exhibición, por lo que el zoológico continúa operando con normalidad y sin representar un riesgo para los visitantes durante la actual temporada vacacional.
6: El zoológico ha estado abierto permanentemente, las actividades se han mantenido como se mantienen de manera cotidiana, no es un riesgo potencial para nuestros visitantes. Estos avistamientos de estas aves fueron fuera de la zona de exhibición y eso nos da la tranquilidad para que podamos seguir recibiendo a nuestros visitantes.
5: La primera feria de aves tuxtleca permanecerá abierta hasta el 17 de julio en un horario de 10 de la mañana a 2 de la tarde, con actividades gratuitas para los visitantes que ingresen al SOMAT buscando fortalecer la cultura de protección hacia una de las mayores riquezas naturales de Chiapas. Para Notinúcleo, Víctor Pérez.
0: Cada 15 de julio es el Día Mundial de las Habilidades de la Juventud, establecido por la Asamblea General de las Naciones Unidas para concientizar sobre la importancia de la educación y la capacitación laboral para los jóvenes. Soy Javier Figueroa. Hacemos una pausa. Volvemos.
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0: la dependencia formalizó las denuncias correspondientes y coordinó acciones conjuntas con autoridades de los tres niveles de gobierno. Se activaron canales de colaboración directa con la Comisión Nacional del Agua, la Procuraduría Federal de Protección al Ambiente y la Procuraduría Ambiental del Estado de Chiapas. En Chiapas hay decenas de sitios que cuentan con el distintivo de turismo comunitario, entre ellos El Ocote y Montes Azules. Expertos nos explican en qué consiste. Adelante, Alejandro Orozco.
1: En Chiapas, tres centros turísticos inmersos en dos áreas naturales protegidas recibieron por parte de la Secretaría de Turismo el distintivo de turismo comunitario. Se trata de el Centro Ecoturístico Arco del Tiempo en la Reserva de la Biosfera Selva El Ocote, así como los centros ecoturísticos Pichic Temazcal Jacques Pepén y Topche, ambos en la Reserva de la Biosfera Montes Azules. Señaló Ana Mayrani Molina Samayoa, perteneciente a la Unidad de Conservación para el Desarrollo de la Dirección Regional Frontera Sur, Istmo y Pacífico Sur de la CONAM.
2: Estamos muy contentos por haber recibido tres distintivos para centros turísticos comunitarios de áreas naturales protegidas. Este distintivo de turismo comunitario que otorga la Secretaría de Turismo es una certificación que garantiza que los prestadores de servicios turísticos puedan ofrecer hacia los visitantes una conexión genuina del patrimonio natural y cultural de las comunidades. Asimismo, se realizan prácticas activas para el cuidado de la naturaleza y pues prácticamente todo lo que uno pues obtiene dentro de estas comunidades es para beneficio de cada uno de ellos.
1: El objetivo es garantizar, incentivar y fomentar un modelo de desarrollo sostenible y que se genere dentro de las áreas naturales protegidas. Entre los servicios que ofrecen está el senderismo, la caminata, el campismo, hospedaje, alimentos preparados al 100% por gente de sus comunidades, lo que les hace tener un valor agregado.
2: Parte de estos centros están dentro o alrededor de las áreas naturales y que pues hacen buenas prácticas sostenibles, ¿no? Uno puede visitar estos sitios y pues se siente pues la gran conexión, ¿no? Porque aparte de tener el contacto directo con la naturaleza, también uno convive con la comunidad, nos enseñan parte de lo que son sus tradiciones, sus costumbres, convive uno con ellos y te enseñan todo lo místico que puedes encontrar dentro de estos sitios.
1: Estas son excelentes alternativas para visitar en vacaciones de verano, ya sea por turistas locales o extranjeros, que permiten apreciar y conservar la naturaleza. Para Notinúcleo, Alejandra Orozco Ardínez.
0: El uso de medicina canábica, alternativa para el tratamiento de enfermedades como el Alzheimer, depresión y hasta cáncer. Vamos con el reporte de Juan Jesús Toledo.
3: En Chiapas, cada vez más personas con padecimientos crónicos que no encuentran solución médica que pueda resolver su padecimiento recurren al uso de medicina canábica, que ha tenido resultados positivos principalmente en personas con padecimientos de ansiedad, depresión o dolores crónicos. Pero a consecuencia de que este medicamento se deriva del uso de una planta natural alucinógena, la venta de estos productos es mínimo o no se encuentran reglamentos legales para su distribución como medicamento natural. Alberto se dedica de hace varios años a la venta del CBD, una sustancia química de la planta canábica, también conocida como cannabis o cañamo. En esa farmacia se ofrecen consultas y de acuerdo con el padecimiento, se establece un tratamiento adecuado para el paciente. Acuden personas con asma, problemas cardiovasculares, ansiedad, migraña, Parkinson, y además padecimientos que son aliviados de manera natural y sin crear adicciones.
4: No solo por las vías de medicamentos o los farmacéuticos, también la cera es atacada por las tabacaleras, por las mismas empresas de alcohol. Entonces, esto que quiere decir que es una planta que realmente sí ayuda. Por eso mismo son tantas trabas para aperturar. Mira, ahondar en eso sería demasiado. Más bien te voy a poner el aspecto. La planta tiene más o menos 400 y cacho terpenos y componentes. Entonces, prácticamente tiene todo lo que existe en la naturaleza. Entonces, cura todo. Tanto es el tema de que tenemos receptores cannabinoides. Entonces, es algo que compagina al 100%.
3: Los usos médicos más responsables para la evaluación científica incluyen epilepsia y convulsiones, efectos secundarios de quimioterapia, dolor crónico y neuropático, así como espasticidad muscular. Informó para Notinúcleo Juan Jesús Toledo.
0: Bueno, vamos en este momento con el reporte meteorológico. Se pronostican lluvias puntuales muy fuertes en zonas de Chihuahua, Coahuila, Durango, Veracruz, Oaxaca y Chiapas.
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6: El Servicio Meteorológico Nacional de la CONAGUA le informa el pronóstico del tiempo. Para hoy, 15 de julio de 2026, circulaciones ciclónicas y vaguadas en niveles medios y altos de la atmósfera, así como el monzón mexicano sobre el noroeste de México, canales de baja presión sobre la mesa del norte, oriente y sureste del país, además del desplazamiento de la onda tropical número 19 sobre el sureste mexicano, propiciarán lluvias puntuales muy fuertes en Chihuahua, Coahuila, Durango, Veracruz, Oaxaca y Chiapas. Puntuales fuertes en Sonora, Sinaloa, Nuevo León, Tamaulipas, Nayarit, Jalisco, Colima, Michoacán, Estado de México, Guerrero, Campeche y Quintana Roo. Lluvias con intervalos de chubascos en Baja California Sur, Zacatecas, Aguascalientes, San Luis Potosí, Guanajuato, Querétaro, Hidalgo, Puebla, Tlaxcala, Ciudad de México, Tabasco y Yucatán. Estas lluvias estarán acompañadas con descargas eléctricas y posible caída de granizo en gran parte del país. Por otra parte, esta madrugada se ha generado la tormenta tropical Elida en el Océano Pacífico a partir de la depresión tropical 5E, por lo que sus desprendimientos nubosos propiciarán chubascos con descargas eléctricas en Baja California Sur. Finalmente, prevalecerá el ambiente caluroso a muy caluroso sobre entidades del noroeste y noreste de la República Mexicana y la península de Yucatán.
0: Locatarios indígenas de Ocosingo denuncian despojos y amenazas. Exigen intervención de las autoridades. El reporte lo tenemos en esta tarde con Víctor Pérez.
7: En Ocosingo, Chiapas, un grupo de 39 locatarios indígenas del mercado tradicional Dr. Belisario Domínguez hizo un llamado urgente a las autoridades estatales y federales para que intervengan en el conflicto que aseguran han enfrentado durante más de 15 años por presuntos despojos de locales, amenazas y hostigamiento. Los comerciantes señalaron que viven bajo un ambiente de incertidumbre debido a las acciones que contribuyen al Consejo de Administración del mercado, al que acusan de mantener una serie de conflictos que afirman han afectado su patrimonio y su derecho al trabajo.
8: Exigimos que la Fiscalía General de Justicia que no se deje engañar, que no integren los procesos inadecuados o prefabricados, que nos han robado y nos siguen y nos han intimidado constantemente, cuando realmente no hacen una investigación real de campo.
7: Denunciaron que otros comerciantes mantienen bloqueados los accesos a 4 locales mediante estructuras metálicas, situación que también solicitaron sea atendida por las autoridades competentes. Locatarios afirmaron que existen denuncias presentadas ante las autoridades, aseguraron que las investigaciones no han avanzado como esperan y pidieron que las carpetas sean integradas de manera imparcial y con trabajo de campo.
8: Y queremos seguir trabajando, sobre todo los compañeros que tienen familia y siguen cerrando sus locales y nos siguen amenazando los pasillos, no podemos transitar libremente.
7: Como parte de sus demandas, solicitaron la restitución de 5 locales comerciales, la entrega de documentos que acrediten la propiedad de los espacios, medidas de protección para los 39 comerciantes y las autoridades para garantizar condiciones de seguridad. Los manifestantes advirtieron que continúan laborando bajo amenazas constantes y con el temor de que más locales sean cerrados, lo que pone en riesgo el sustento de decenas de familias. Para Notinúcleo, Víctor Pérez.
0: 1829, en un día como hoy, el presidente Vicente Guerrero expide el decreto para abolir la esclavitud. Hacemos una pausa, regresamos.
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0: educativas y, por consecuencia, también las formas laborales. De acuerdo a estudios presentados en diversos países, la tendencia es primero trabajar en una oficina desde los equipos de cómputo y en condiciones de comodidad. Inserción laboral para los jóvenes se está viendo complicada con los procesos de automatización y la inteligencia artificial que están reduciendo los espacios laborales, señaló Gilberto Ruiz Cáceres, consultor independiente.
1: Estamos viendo también un fenómeno en donde las microempresas, que son las que predominan en el ecosistema económico, son el 99% de las empresas productivas en Chiapas, pues están pagando también salarios mínimos o el salario mínimo, el promedio profesional, el promedio de los salarios a profesionistas está aproximadamente en los 16 mil pesos, lo cual equivale a menos de 2 salarios mínimos. Entonces eso también se está volviendo un factor para que los jóvenes prefieran insertarse a otro tipo de formas de trabajo, entre ellos los emprendimientos.
0: Otro factor que está incidiendo es el teletrabajo, donde los jóvenes prefieren trabajar desde casa a distancia. Sin embargo, la misma digitalización está dificultando el trabajo presencial y sobre todo el trabajo colaborativo, resaltando una tendencia a la individualización y problemas en la integración, en el trabajo colectivo y en los manejos de liderazgo. Esto genera alta rotación de trabajo, particularmente entre las generaciones que están entre los 18 y los 35 años. Se presentan algunos retos.
1: Elevar la productividad, integrar la tecnología y adecuarse o adecuar sus procesos a las nuevas condiciones que la fuerza laboral joven está prefiriendo. Los liderazgos colaborativos, los liderazgos naturales, los liderazgos no autoritarios, los que requieren ser presentes en las empresas para poder de alguna manera también mantener a los jóvenes en los espacios laborales y con esto evitar la rotación tan alta de empleo que se está viviendo en nuestro entorno económico.
0: Finalmente, el docente e investigador resaltó que entre sus fortalezas está una rapidez para aprender y adaptarse a nuevas tecnologías y que la clave está en aprender a utilizarlas para seguir siendo valioso en el mercado laboral. Para Notinúcleo, Alejandra Los Guardines.
2: 1867, en un día como hoy, el presidente Benito Juárez entra triunfante a la capital de la República, acompañado de sus ministros Sebastián Lerdo de Tejada, José María Iglesias e Ignacio Mejía, tras el triunfo de la República sobre el Segundo Imperio. Son las 15 horas 3 de la tarde con un minuto. Esta es la hora central de México.
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2: Caso de una situación de riesgo por sismo o inundaciones. Juan Jesús Toledo tiene la información.
4: Es una realidad que en Chiapas, pese a la alta sismicidad y riesgo por fenómenos meteorológicos, persiste el gran reto de fomentar una cultura de prevención ciudadana que incluya el uso de la mochila de emergencia. Las autoridades estatales y federales insisten constantemente en tener este kit listo y marca la diferencia durante las 72 horas de una crisis.
5: Tener lámparas, hidratación, agua embotellada, artículos perecederos, alimentos, plata, encendedor, material de primeros auxilios, que son vendas, tener a la mano también artículos personales dentro de una bolsa.
4: La mochila debe estar en un lugar accesible, cercano a la salida principal de vivienda. Se revisa cada 6 meses para sustituir alimentos, agua, medicamentos próximos a fecha de caducidad. Cada miembro de la familia, incluido niñas, niños y adultos mayores, debe saber dónde está y cómo cargarla. Si hay mascotas, conviene añadir una segunda bolsa con croquetas, agua y placa de identificación.
6: Pues tengo una caja especial bajo resguardo para evitar que se maltraten y corran riesgos. Buscar una mochila de emergencia, primera reacción siempre es agarrar a mi hija y correr, pues es pequeña, ¿no? En mi caso yo tomé cursos de primeros auxilios con la Cruz Roja y también de contaminación cruzada hace muchos años a lo que me dedicaba. Tengo nociones de lo que es RCP, algunos primeros auxilios, sin embargo, pues no siempre tienes la ventaja de aprender.

0: Chiapas es uno de los estados más expuestos del país a múltiples fenómenos naturales, actividad sísmica frecuente en la costa del Pacífico, desbordamiento de ríos de la cuenca de Grijalva y deslizamientos en laderas. Tener una mochila de emergencia es un plan familiar que reduce significativamente los riesgos de muertes y lesiones en caso de un evento extraordinario, informó para Notinúcleo Juan Jesús Toledo.
1: Impulsa el gobernador Eduardo Ramírez obras y acciones para el bienestar de Las Rosas y Comitán. Vamos con el reporte de Carla Trujillo.
2: Durante una gira de trabajo por los municipios de Las Rosas y Comitán de Domínguez, el gobernador Eduardo Ramírez Aguilar afirmó que el gobierno humanista de la nueva era impulsa acciones para fortalecer el bienestar social, respaldar a los sectores productivos y generar prosperidad para Chiapas. Señaló que luego el abandono que padeció el Estado en administraciones anteriores, hoy se avanza en la atención de los temas pendientes en distintos rubros.
3: Todo lo hemos venido resolviendo poco a poco y lo vamos a seguir haciendo. Claro, hay pendientes, pero reconocemos que nuestro propósito debe ser cumplir a cabalidad con el pueblo de Chiapas.
2: En Las Rosas, el mandatario inauguró el Centro Libre del Programa de Atención Integral para el Bienestar de las Mujeres, recorrió los módulos de la jornada médica que brinda servicios gratuitos de salud a la población y supervisó la rehabilitación del camino Las Rosas EC, obra que representa una inversión superior a 23.7 millones de pesos. En Comitán de Domínguez, entregó apoyos escolares e inauguró obras educativas y deportivas en las telesecundarias 886 Sor Juana Inés de la Cruz y 439 Jaime Torres Bodet en el plantel 070 del CONALEP y en la Escuela Preparatoria Comitán con una inversión total superior a 20 millones de pesos. Además, supervisó los avances de la obra en la estación de rebombeo Chumis 2, donde se construye el tanque de almacenamiento de 2 millones de litros de capacidad como parte del proyecto de la red de agua potable. Para Notinúcleo, Carla Trujillo.
1: Bueno, quiero participarles del sensible fallecimiento de mi querido amigo, de mi paisano, el licenciado Milton Morales Domínguez. Él, originario de Cintalapa, Chiapas, el 31 de diciembre de 1946 y fallecido el día de hoy, 15 de julio del 2026. Un abrazo solidario a toda su familia. Descanse en paz, mi querido amigo Milton Morales Domínguez. Vamos a hacer una pausa, regresamos.

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0: Pilar del Cacao, cuna de la herencia tolteca. Su legado milenario sobrevive en el Soconusco. Los detalles en la sección cultural con Daniel Torres.
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2: Conociendo cada rincón del estado de Chiapas, hoy nos vamos a Cacahuatán. Ubicado en la frontera con Guatemala y custodiado por la imponencia del volcán Tacaná, el municipio de Cacahuatán destaca como un enclave de riqueza histórica y natural en Chiapas. Su nombre de origen náhuatl se traduce como lugar de los cacaoteros o lugar del cacao, haciendo alusión a la fertilidad de sus tierras que desde tiempos prehispánicos han sido habitadas por grupos como los mayas y los mames. Esta herencia cultural que incluye huellas toltecas en sitios como Mixcum ha evolucionado a través de los siglos para dar forma a una comunidad que hoy resguarda con orgullo tradiciones como la Pasión de Cristo y festividades en honor a Santiago Apóstol y la Virgen de Candelaria. El desarrollo de este municipio, conocido también como la Villa de las Hortensias, ha estado marcado por una constante búsqueda de crecimiento y bienestar para sus habitantes, tras pasar de una pequeña aldea en la época de la independencia a consolidarse como ciudad en la década de los 90. Cacahuatán ha consolidado una economía basada en la agricultura de exportación, con el café, el cacao, el plátano y el rambután como pilares. Infraestructura, combinando espacios contemporáneos como su polideportivo, con una gastronomía tradicional que celebra los sabores del campo mediante el consumo de pacaya, chipilín y productos locales. Para quienes buscan explorar su belleza, Cacahuatán ofrece una experiencia completa que integra aventura y relajación a través de rutas turísticas hacia el volcán Tacaná, la cascada Sangre del Tacaná, las pozas de agua caliente y el santuario de las mariposas, con una oferta accesible para visitantes nacionales e internacionales que llegan desde Tapachula. El municipio se presenta como un destino donde la selva alta y el bosque de encino se fusionan con la vida comunitaria. Más que su punto fronterizo, Cacahuatán se erige como un ejemplo vibrante de cómo la historia, la cultura y la biodiversidad convergen para ofrecer una calidad de vida que honra sus raíces mientras miran hacia el futuro. Para Notinúcleo, Daniel Torres.
0: Elsa Aguirre, actriz de cintas como La Mujer que Yo Amé y Lluvia Roja, murió a los 95 años. A través de un comunicado, la Asociación Nacional de Intérpretes, ANDI México, despidió a una de las actrices más icónicas y emblemáticas de la época de oro. Al igual que Silvia Pinal, Elsa Aguirre era una de las últimas divas de la época y una de las actrices más longevas en México. La ANDI destacó que fue célebre tanto por su talento dramático como por ser considerada uno de los rostros más bellos de la pantalla grande. La protagonista de Cuidado con el amor, al lado de Pedro Infante, vivía en Cuernavaca, Morelos, desde hace varios años, donde llevaba una vida tranquila. Bueno, también le comentamos que en el ámbito nacional, Ciudad de México se consolida como el tercer destino turístico del país. Los detalles en el panorama nacional con Elena Zúñiga.
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3: La Secretaría de Desarrollo Económico estimó que la temporada vacacional de verano dejará una derrama económica superior a los 17 mil millones de pesos en la Ciudad de México. La proyección contempla el incremento en el consumo derivado de las vacaciones escolares, las graduaciones y el aumento de visitantes nacionales e internacionales, lo que impulsará la actividad comercial y turística de la capital. De acuerdo con las autoridades, los sectores que registrarán mayores beneficios serán los restaurantes, hoteles, agencias de viajes, plazas comerciales, así como negocios relacionados con actividades recreativas. La Secretaría de Desarrollo Agrario, Territorial y Urbano informó que durante lo que resta del sexenio se construirán 24 mil viviendas nuevas en el estado de Morelos como parte del programa de vivienda para el bienestar. La dependencia señaló que el proyecto registra un avance de 16.2% y contempla una inversión superior a los 14 mil 400 millones de pesos. Durante la presentación de los avances, el director general del Infonavit, Octavio Romero Oropesa, indicó que la meta del instituto en Morelos es edificar 13.000 viviendas. La Secretaría de Educación Pública dio a conocer en el Diario Oficial de la Federación el calendario escolar 2026-2027 para las escuelas públicas y particulares incorporadas al Sistema Educativo Nacional. El documento establece que el próximo ciclo escolar iniciará el 31 de agosto de 2026 y concluirá el 9 de julio de 2027 para los niveles de preescolar, primaria y secundaria, con un total de 189 días efectivos de clases. El calendario también contempla los periodos vacacionales de invierno y Semana Santa, además de los días de suspensión de labores docentes por fechas oficiales, sesiones de consejo técnico escolar y jornadas destinadas al registro y entrega de calificación. La obesidad es una enfermedad crónica que continúa siendo estigmatizada, lo que dificulta que quienes la padecen reciban atención médica adecuada y oportuna. Así lo señalaron especialistas del Instituto Nacional de Ciencias Médicas y Nutrición, Salvador Subirán, al destacar que persisten prejuicios que atribuyen esta condición únicamente a la falta de voluntad o a malos hábitos, cuando en realidad es un problema de salud multifactorial. En México, alrededor del 75% de la población vive con sobrepeso u obesidad, por lo que especialistas hicieron un llamado a combatir esta condición desde una perspectiva de salud pública y con base en evidencia científica. Hasta que este recorrido a través del territorio nacional, informó para Notinúcleo Elena Zúñiga.
0: Tras recibir duras críticas en redes sociales por gastos excesivos, vuelos en clase premier y viáticos injustificados, la Junta de Coordinación Política restringió drásticamente las salidas de senadores. Como resultado, se reportaron cero viajes internacionales en el segundo semestre de 2025. De septiembre de 2024 a marzo de 2026, el Senado erogó un total de 5.7 millones de pesos para que 55 legisladores asistieran a 42 eventos internacionales. En contraste con la autoridad de finales de 2025, entre enero y marzo de 2026 ya se registraron 5 viajes de 8 senadores. El indicador oportuno del consumo privado del INEGI estima un crecimiento mensual de 0.4% en mayo y una desaceleración de 0.1% en junio de 2026. La tasa anual se proyecta un avance de 2.8% y 2.6% respectivamente. Analistas señalaron que las familias mantienen una postura de cautela y han postergado gastos debido a la incertidumbre. Aunque la Copa del Mundo brindó un impulso temporal, no fue suficiente para revertir el lento dinamismo que arrastra el consumo desde inicios de año. La presidenta Claudia Sheinbaum enviará al Congreso de la Unión la Ley General para prevenir, investigar, sancionar y reparar el daño por el delito de feminicidio, con el fin de unificar los criterios de investigación y sanción de este delito en todo el país. El proyecto plantea castigos de 50 a 70 años de prisión e incluye 19 agravantes para endurecer la pena, como ataques con ácido, agresores que sean servidores públicos o cuando las víctimas sean menores de edad, embarazadas, periodistas o migrantes. En el ámbito internacional, el COVID-19 mantiene circulación a nivel mundial. La Organización Mundial de la Salud reporta más de 12.000 casos en los últimos 28 días. Los pormenores en una vuelta por el mundo con Daniel Torres.
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2: un ataque israelí y disparos mataron al menos a 10 palestinos, entre ellos un niño de 10 años y un alto oficial de policías de Hamas en la franja de Gaza, según informaron funcionarios de salud y policía. Según funcionarios de salud del enclave, estas muertes se suman a la cifra de más de 1.100 palestinos muertos por ataques israelíes desde que entró en vigor el alto al fuego de octubre entre Israel y Hamas. La tregua detuvo los principales combates, pero no ha logrado frenar la violencia esporádica. 4 soldados israelíes han muerto a manos de milicianos en Gaza durante ese mismo periodo. Se teme que al menos 50 migrantes, entre ellos mujeres y niños, se hayan perdido en el mar, mientras que 10 sobrevivieron después de que su embarcación de madera zozobrara el martes en el mar Mediterráneo, frente a la costa oriental de Libia, según informaron 2 fuentes de seguridad. Los supervivientes fueron rescatados cerca de la frontera con Egipto. Libia se ha convertido en una ruta de tránsito para los migrantes que huyen del conflicto y la pobreza hacia Europa, a través de rutas peligrosas que cruzan el desierto y el Mediterráneo. La Organización Mundial de la Salud informó que el COVID-19 continúa circulando a nivel global, aunque con una tendencia general a la baja. De acuerdo con su panel de monitoreo, durante los últimos 28 días se notificaron 12.901 nuevos casos en los países que continúan reportando información al organismo internacional, una cifra menor a la registrada en el periodo anterior. La Organización Mundial de la Salud recordó que el número de contagios reportados probablemente representa solo una parte de los casos reales, debido a la reducción de pruebas y síntomas de vigilancia en numerosos países. La Corte de Apelaciones de Arica, en Chile, confirmó las condenas contra 18 integrantes de una organización criminal dedicada al tráfico de ketamina desde Perú hacia territorio chileno, cuyas penas suman más de 118 años de prisión. La banda, integrada en su mayoría por mujeres de nacionalidad ecuatoriana, era liderada por un hombre conocido como el Obispo, quien recibió una sentencia de 20 años y un día de cárcel. De acuerdo con investigación, la organización reclutaba personas para transportar la droga adherida al cuerpo a través del paso fronterizo de Chacayuta, entre Perú y Chile. La falta de justicia en Honduras por las muertes violentas de mujeres y feminicidios quedó expuesta en cifras citadas por defensoras de los derechos de las mujeres. Entre 2019 y 2025, el Poder Judicial registró 2.278 casos, de los cuales 150 fueron judicializados y 67 terminaron con sentencia condenatoria. Ante esta realidad, las políticas públicas no deben concentrarse únicamente en el endurecimiento de las penas, sino en la prevención y la creación de condiciones sociales que reduzcan los factores de riesgo, mencionaron. Hasta aquí este recorrido por el mundo, informó para Notinúcleo Daniel Torres.
0: En 1914, en un día como hoy, el general Victoriano Huerta renuncia a la presidencia de la República y abandona el país, mientras que el campechano Francisco Carvajal igual asume como presidente interino de México, quien tuvo que dimitir en agosto. Una pausa, regresamos.
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1: Bueno, rápidamente la noticia, también se vive en las canchas, las pistas y los escenarios deportivos. Los dejamos con nuestro compañero Gerardo Gómez Guillén y su completa sección de deportes. Adelante, Gerardo.
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2: Hola Javier, ¿cómo estás? Buenas tardes, buenísima tarde para todos en sintonía de Notinúcleo en su segunda emisión. Una épica, una gran, una apoteósica remontada la que tuvo el conjunto de Argentina para derrotar a Inglaterra en esta semifinal que se vivió, que hace unos minutos acaba de concluir. Estaba abajo en el marcador 1-0 el cuadro inglés, el cuadro de Argentina, y bueno, en prácticamente 15 minutos le dio la vuelta una vez más. Leo Messi fue el artífice de la victoria del conjunto de la Albiceleste. Así que con una personalidad y una contundencia, el conjunto dirigido por Lionel Scaloni supo aprovechar sus oportunidades para darle la vuelta al marcador. Inglaterra quiso al final, a los últimos minutos, a los 3 minutos de agregados, pero no pudo, y así Argentina jugará la final de esta justa mundialista 2026 al derrotar 2-1 al cuadro de Inglaterra. Los ingleses tendrán que recuperarse inmediatamente, porque hay que recordar también que van a tener que disputar el tercer lugar contra el equipo de Francia. De esta manera, España ya tiene rival. La albiceleste enfrentará a la Furia Roja, un par de escuadras a nivel internacional, dos titanes que se van a ver pues las caras el día domingo. Así, por el tercer lugar, el cuadro de Inglaterra enfrentará a Francia, otro gran partido, y el cuadro de Argentina hará lo propio contra el cuadro de España. Así se define al final este marcador. Repito, el conjunto de Argentina con Leo Messi a la cabeza le dio la vuelta al mismo para pues poder estar ya en la gran final de esta justa mundialista. Hubo pronósticos que se rompieron con estas dos semifinales, así que bueno, me parece que es una final digna al final, porque en los 90 minutos los dos equipos dieron todo de sí. Así que así queda ya los partidos finales, sábado y domingo. La gran final el domingo la podrá vivir ambos partidos a través de Corporativo Radio Núcleo, porque Radio Núcleo es emisora oficial. Vámonos con información local, mi querido Javier, porque el día de ayer por la noche fue presentado ya en conferencia de prensa pues los Ocelotes de la UNACH, este equipo varonil que participará en el CIVAPAC en el próximo torneo. El encargado de dar a conocer el equipo varonil fue el rector de la Benemérita Universidad Autónoma de Chiapas, el doctor Osvaldo Chacón Rojas, junto con Mónica Guillén Sánchez. Ella es secretaria de Identidad y Responsabilidad Social, además de Reynón Grajales Arroyo, y también el presidente o representante del grupo profesional de baloncesto, Juan Enrique Macotela. Estuvo también Osvaldo Cermeño Cisneros. ¿De qué se trata este equipo profesional de Ocelotes de la UNACH que va a participar en el CIVAPAC, en este circuito de baloncesto del Pacífico? Bueno, es un equipo profesional que participará en la zona 3 de este torneo y que se enfrentará a equipos como Oaxaca, como Ensenada, como La Paz, y tendrá que buscar, vaya, los pases a la siguiente ronda, a los playoffs, como sucedió con la femenil el torneo pasado. También el equipo de Ocelotes de la UNACH participó, y vaya que lo ha hecho de gran manera. Así que vamos a escuchar, si te parece, Javier, las palabras de Osvaldo Chacón Rojas al respecto de esta participación desde el Hotel de la UNACH.
3: Para nosotros como UNACH, como universidad pública, fomentar el deporte, constituir una de las primicias y elementos fundamentales de la educación integral que debemos desarrollar en la universidad. Nosotros no únicamente formamos profesionistas, queremos formar grandes seres humanos, grandes personas, y para formarlos en esa integridad, el acceso a la cultura y en este caso al deporte resulta fundamental. Entonces, el día de hoy estamos de plácemes porque estamos anunciando pues la incorporación, el nacimiento prácticamente, los Ocelotes del UNACH en la Liga Profesional de Básquetbol. Estaremos compitiendo con equipos de altísimo nivel, lo mejor que hay en el país.
2: Distingue este proyecto es de que la competencia exige jugadores sub-17, y ahí es en donde alumnos, estudiantes de la UNACH podrán tendrán la oportunidad de poder participar y formar parte de este plantel. La sede será la Arena Universitaria Jorge Cuesi Serrano, inmueble que será sometido a una valoración técnica y también a una remodelación. Así, el equipo de la UNACH estará participando, repito, en el grupo 3 en el Cibapac. Y nada más para finalizar, recordarles que solo queda un día, Javier, un día para el arranque de la Liga MX con el partido entre Necaxa y el equipo de El Atlante. Así que a disfrutar de los deportes, porque se disfruta mejor en Núcleo Sports.
1: Gracias, Gerardo Gómez Guillén, por tu sección de deportes. En 1942, en un día como hoy, nace Mil Máscaras. Aarón Rodríguez Arellano, luchador profesional mexicano. Una pausa, volvemos.
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1: De estas vialidades. Los habitantes destacaron que este proyecto representa la respuesta a una demanda añeja y el cumplimiento de la palabra del presidente Ángel Torres a través del programa Calles Felices, que se impulsa en barrios, ejidos, colonias y fraccionamientos de la ciudad, principalmente en aquellos lugares que estuvieron en el abandono por muchos años. Vamos, muchas gracias. Gracias, Bill, por habernos acompañado una vez más en esta segunda emisión de Notinúcleo, en espera de que usted haya quedado debidamente informado de los acontecimientos más sobresalientes ocurridos en las últimas horas. Gracias a mi compañero Fabián Zamayoa, que estuvo en los controles técnicos, Daniela Grajales en la redacción, Rosa Berovilla Martínez en la dirección de noticias. Soy Francisco Javier Figueroa Niño. Que tenga buena tarde, buen provecho. Hasta la próxima.
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3: ¡Hey! ¿Qué onda? Son ya las 3 de la tarde, 3 de la tarde con 39 minutos y le damos la bienvenida a este es su espacio favorito, Explosión Norteña de Extremo 101.5, ¿a poco no?
2: Miren que llegó, ya está aquí.
3: Oigan, agradeciendo como siempre a quienes han estado con nosotros a lo largo de todo el día en la programación de Extremo 101.5. Y para quienes se acaban de unir, saben que llegaron en el momento ideal para disfrutar de los mejores éxitos de la música norteña, de la música regional, la música más llegadora, más intensa y también más sabrosa para bailar al ritmo de la banda como se debe en este bonito miércoles, miércoles 15 de julio, ombliguito de semana y aparte es quincena. ¿Qué más quieren?
2: ¡Muévete, mami! ¡Así!
3: Esperemos estén llenos de actitud, igual que yo, la verdad, a esta hora de la tarde, esta tarde calurosa aquí en Tonalá. Les recuerdo, el número en cabina es 966-663-0210. Por ahí se pueden comunicar con nosotros a través de la línea telefónica o al WhatsApp. Es el mismo número. Por acá estamos muy pendientes de sus mensajitos. Si ustedes quieren mandar algún saludo, alguna felicitación o pedir algún tema en específico que quieran escuchar en esta hora de Explosión Norteña, saben que con gusto les complacemos. Antes de comenzar, nos vamos rápidamente a un pequeño corte. Pero no se despegue, no se despegue de la sintonía, porque viene mucha música aquí en Extremo 101.5.
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8: 15 minutos y serán ya las 4 de la tarde. Unas ultras para la sed. Para este calor, ¿no? Es calibre 50. Seguimos aquí con más música en Extremo 101.5.

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2: Aunque las cifras muestran una reducción importante en comparación con el año pasado, el dengue sigue siendo un problema de salud pública que no debe minimizarse. Chiapas ocupa actualmente el séptimo lugar nacional en casos confirmados de la enfermedad, con 113 contagios registrados durante 2026. La parte positiva es que hasta el momento no se ha reportado ninguna defunción por este mal en el estado. Sin embargo, los datos también revelan que 76 personas presentan cuadros que requieren vigilancia médica, entre casos con signos de alarma y dengue grave. Municipios como Pichucalco e Ixtacomitán concentran parte importante de los casos más delicados, lo que obliga a mantener la atención especialmente en las zonas donde las condiciones climáticas favorecen la reproducción del mosco Aedes aegypti. El dengue no es un problema que corresponda únicamente a las autoridades. La prevención comienza en casa. Eliminar recipientes donde se acumule agua, mantener patios limpios y acudir a los servicios médicos ante los primeros síntomas son acciones que pueden marcar la diferencia. Hasta el siguiente comentario.
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2: Son ya las 4 de la tarde, 4 de la tarde con 2 minutos, pasamos la barrera de las 4. Oigan, buen provecho a quienes a esta hora andan degustando los sagrados alimentos por ahí en casita, en familia. El amor soy perdido. Esperemos estén disfrutando de este día. Ya está por terminar la jornada, pero por aquí seguimos muy prendidos y con toda la actitud, compartiéndoles lo mejor de la música en esta hora de Explosión Norteña. Escuchamos esto, algo dolido, algo intenso, es de Yaritza y su esencia. El tema se titula Nuestra Canción y estás en Extremo 101.5, ¿a poco no?

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6: Es Pancho Barraza y el Mimoso con el tema Con el alma marchita, aquí en Explosión Norteña de Extremo 101.5.
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5: Son las 4 de la tarde, 4 de la tarde con 21 minutos.

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1: Son las 4 de la tarde con 44 minutos.

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1: Son las 4 de la tarde con 56 minutos. Estamos llegando ya al final de este espacio que es Explosión Nordeña, pero yo los invito a que no se despeguen de la sintonía de Extremo 101.5, porque saben que en punto de las 5 de la tarde llega mi compañero Elvis Zavala, el bizcocho, para seguir disfrutando de sus contiendas musicales.
2: La mentira, ya lo sabes.
1: Mi nombre es Eric Rivelino y yo estaré con ustedes el día de mañana. Espero que tengan una muy muy buena tarde de miércoles. Por acá nos vemos mañana.
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0: Esto fue todo. Gracias por acompañarnos. Nosotros regresamos con más del Zapateado en la próxima emisión de Explosión Norteña.
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Las 5 de la tarde con 5 minutitos, 5 con 5. Pues bueno, Rosita, ¿cómo andamos y cómo estamos en este miércoles, ombliguito de semana, 15 de julio? Ay, ay, ay, oigan, parece que quiere llover, ¿eh? Se está nublando y está saliendo el airecito. Ojalá que llueva, pero que llueva tranquilamente, por favor. Y yo te saludo a la distancia y te mando un fuerte abrazo a tu amigo y servidor Elvis Habla el Bizcocho, diciéndote buenas, pero muy buenas tardes. Ya hemos llegado al momento cuchicuchi, al momento de los agarrones, de los aruñones y de las mordidas, las contiendas musicales de versos. Y ya saben que aquí la que pone el orden y desorden es la ruletita. Así que ruletita chula y preciosa, ¿de qué va a ser la primera? Vamos a ver, a ver, a ver, a ver, ¿de qué va a ser? ¿De qué va a ser? Ahí va, ahí va, ahí va, ahí va y... ¡Ahí está, pues!

Ahí está, pues, ya nos dijo la ruleta. Vámonos con una del género de banda, papá, una bandita. Y traemos en la opción número uno, en la esquina azul, a Luis Ángel el Flaco con el tema ¿Y si se quiere ir? Pues la puerta está abierta. Opción número uno.

0: Ahí está la opción número uno, Luis Ángel el Flaco, y si se quiere ir.
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0: Y vámonos del otro lado, en la opción número 2, en la esquina roja, viene Edwin Luna y la Tracalosa de Monterrey. Supiste hacerme mal.

0: Ahí está la opción número 2. Eddie Luna, la Tracalosa de Monterrey. Supiste hacerme mal.
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0: Ahí está, señoras y señores, nuestra primera contienda con la que estamos abriendo en este miércoles 15 de julio. Y es del género de banda. Y tenemos en la opción número 1 a Luis Ángel el Flaco, Si se quiere ir. Opción número 2, Eddie Luna, la Tracalosa de Monterrey, Supiste hacerme mal. Y que dé inicio a la batalla y que ya se escuche esa campana. A darle, que es mole de olla, señoras y señores. Ya saben ustedes la dinámica, ¿eh? Tienen que marcar en este momento al 966-66-30210. O si no, mándenme su mensajito, texto, su notita de audio, que aquí se va a leer y aquí se va a escuchar. ¿Por quién se va a decidir usted? ¿Será acaso Luis Ángel el Flaco en la opción número 1 si se quiere ir? ¿O será Edu Luna, la Tracalosa de Monterrey, Supiste hacerme el mal en la opción número 2? A ver, vamos a ver qué dicen por acá. Terminación 5734 dice, vámonos por la 2. Ahí está, primer punto para Supiste hacerme mal, Edu Luna, la Tracalosa de Monterrey. Y Luis Ángel el Flaco, si se quiere ir, lleva 0 puntos. Pero todavía estamos arrancando, estamos calentando los motores. ¿Y usted qué está esperando? Marque ya o mande su mensaje. 966-66-30210 directo aquí a cabina, o si no, mande el mensaje de texto o la notita de audio. Y la terminación 3709 dice la 2. ¡Ay, papaya de Celaya! 2 puntos para Edwin Luz de la Tracalosa de Monterrey, Supiste hacerme mal. Y Luis Ángel el Flaco, 0 puntos. Y a ver qué hice con la terminación 8470. Nos envió una notita de audio. Puerto Rita está representando. A ver.
1: Bizcocho, vamos por la 2.
0: Ahí está, pues.
1: La 2, bizcocho. ¿A poco no, bizcocho?
0: Ya sabe, ya. Portorista presente, vamos a ver quién en la línea. Bueno, buenas tardes.
2: Para la 2.
0: Para la 2, gracias, que tengan linda tarde. Ahí está, tenemos otro punto para las 2, 4-0, papá. Y terminación 84-70, Puerto Rista ya se hizo presente, también dijo por la 2. Así que vámonos a escuchar Supiste hacerme mal con Edu Luna y la Tracalosa de Monterrey, aquí en la DB de Tandalá.

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0: 22 minutitos, 5:22. Y bueno, señoras y señores, vámonos con más contiendas musicales. A lo que lo truje, chencha, ¿cómo que no? Y ruleta chule preciosa, ¿de qué va a ser ahora? A ver, a ver, a ver, a ver, a ver, ¿de qué va a ser? ¿De qué va a ser? Y dice que es de...
1: ¡Ay, papá!

Ella nos dijo la ruleta, vámonos con una del género tropical. Una tropical para mover el esqueleto. Y traemos en la esquina número 1, en la opción 1, la Jaiba Mordelona con los Carquis.

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1: Ahí está la opción número uno, los carquis, la jaiba mordelona.
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1: Y vámonos del otro lado, en la opción número dos viene los vendavales de Adán Meléndez con el colesterol.

0: Los Vendavales de Adán Meléndez, El Colesterol.
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0: Ahí está pues la siguiente condena musical, y esta es del género tropical. Y tenemos en la opción número 1 a Los Carquis con La Jaiba Mordelana. Opción número 2, Los Vendavales de Adán Meléndez, El Colesterol. Y que dé inicio la batalla y que ya suene esa campana. A darle que es mole de olla, señoras y señores. Ya saben, la dinámica, tienen que marcar en este preciso momento al 966-66-30210. O si no, mándeme ese mensajito de texto o esa notita de audio, que aquí se va a leer y aquí se va a escuchar. ¿Por quién se va usted? ¿Será acaso Los Carquis, La Jaiba Mordelona? ¿O serán nada más que Los Vendavales de Adán Meléndez con El Colesterol en la opción número 2? ¿Qué está esperando? Marque ya o mande su mensaje. Vamos a ver quién gana la línea. Bueno, buenas tardes.
3: Buenas tardes.
0: ¿Por cuál, dígame?
3: Con La Jaiba Mordelona.
0: Ya está peinado otra. Gracias, madre chula.
3: ¿A poco no?
0: Eso es todo, ¿a poco no? Ahí está, tenemos primer punto y es para Los Carquis con La Jaiba Mordelona. Esa racita sí lo sabe. El ¿a poco no? El grito de guerra, ¿cómo que no? Y usted también, ¿qué está esperando? Marque ya, 966-66-30210. Y con su ronco pecho, dígame por quién se decide, porque La Jaiba Mordelona lleva un punto. El Colesterol de Los Vendavales, 0 puntos. Pero espéreme tantito, porque la terminación 1420 dice, vámonos por la 2. Es que pensé que era la 2, pero no. Ese botó al ratito, dice. No, vámonos por la 1, porque mandó el emoji de la Jaivita. Ya confundido. En el otro mensaje sí es terminación 5903, dice la 2. Ahí está, ahí tenemos 2-1. Me confundí el mensaje. Ahí estamos 2-1. En La Jaiba Mordelona de Los Carquis lleva 2 puntos. Y El Colesterol de Los Vendavales de Adán Meléndez lleva 1. Estamos a 1 para llevarse la victoria. A ver, espérenme. Ya llegó Puerto Rista, ya se está presentando aquí. Vamos a escuchar por quién se decide, ¿eh? Pero primero vamos a atender la llamada ahorita. Mantenemos la llamada y ahorita checamos el audio. Bueno, buenas tardes.
3: Hola, Jaiba Mordelona.
0: Ya está, peinamos atrás. Gracias, madre chula. Ahí está La Jaiba Mordelona. Otro punto, estamos 3-1, ¿eh? Y escuchamos a Puerto Rista.
4: ¡Bizcocho! ¡Ando con el chumpanchol, bizcocho! ¡Ya viene el agua en Puerto Rista, bizcocho! ¡Ya viene el agua!
0: Ya viene el agua, dice,
4: bizcocho,
0: pero...
4: ¡Bizcocho! ¡Vamos por el chumpanchol, bizcocho!
0: ¡Ajá! Ya le entendí. Ya, o sea, La Jaiba Mordelona, que me lo dio el clave. Ahí está, y terminación 5799 dice la 2. Y terminación 7652 dice la 2. Ahí estamos. A ver, este era 4 y estos son 2. Son 4-3, señoras y señores. 4 puntos para La Jaiba Mordelona de Los Carquis, 3 para El Colesterol. Así que... no se diga más. No sé. Ay, papaya en Celaya, ya estoy diciendo no se diga más. Y terminación 96-43 dice la 2. Ya me la empataron la contienda. Ya estamos empatados. ¿Y usted por quién se decide? ¿A quién le va a dar ese gane? Porque ahorita estamos empatados, señores y señores. Estamos 4 puntos para La Jaiba Mordelona de Los Carquis. Y ahí llegó. Ya estaba yo. Vamos a escuchar por quién se decide, ¿eh? Bueno, buenas tardes. Por Los Carquis. Así lo alcancé a extender. Los Carquis. Ahí está, 5-4. Le dio la voltereta. Así que, señoras y señores, no se diga más. No se diga menos. Y vámonos. Vámonos a escuchar el tema ganador a cargo del. No me la vayan a empatar, por favor. Ya habíamos dicho. Bueno, buenas tardes.
5: Buenas tardes.
0: ¿Por cuál?
5: Por la 2.
0: ¿Por qué eres así? Pero bueno, vale, pues gracias. Dale. Me lo hizo, ya que estoy al final, te voy a marcar, dice. ¿Cómo te malo? Mira, terminación 44-26 dice la 1. Ahí está, 6-5. Así que volvemos al conteo. No se diga más, no se diga menos. Y vámonos a escuchar el tema ganador a cargo de Los Carquis y La Jaiba Mordelona. Pero antes escuchamos nuestra identificación oficial. Y ahorita regresamos con la melodía aquí en la DB de Tonalá. ¿A poco no?
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1: Las 5:37 minutos, Julián Álvarez y su norteño banda nos cantan Aquí nada va a cambiar, aquí en la TV de Tonalá.
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Las 5 de la tarde, 42 minutitos, 5:42. Y vámonos con más contiendas musicales, ¿cómo que no? Así que, ruleta chule preciosa, dime cuál va a ser la siguiente. Vamos a ver, ¿de qué toca?

ruleta, pues, ya nos dijo la ruleta. Vámonos con una del género de banda favorita y de solistas. Y traemos en la opción número uno, en la esquina azul, al gran Espinoza Paz con el tema Lo Intentamos.

0: cita.
1: Ahí está el gran Carin León, opción número 2, primera cita.
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0: Ahí está, señoras y señores, la siguiente contienda, y esta es del género de banda. Y traemos en la opción número 1 al gran Espinoza Paz, Lo Intentamos. Opción número 2, Karin León, Primera Cita. Y que dé inicio a la batalla y que ya suene esa campana. A darle lo que nos truje, chencha. Ay, papá, ya de Celaya no me dejaron ni darle tiempo. Bueno, vamos a ver quién anda en la línea. Bueno, buenas tardes.
1: Buenas tardes, Espinoza.
0: Espinoza, ya está, gracias, sí. Que tenga linda tarde. Ahí está, Espinoza Paz, el primer punto. Y también tenemos en el mensajero, ya llegaron los primeros mensajitos. A ver qué dice por acá, a ver. Buenas tardes, Elvis, con la 1, saludo de mujer elegante. Vámonos, pues. A ver. ¡Ay, está, pues! Ya tenemos primer punto. No, dos puntos, ya que primero, dos puntos. Dice terminación 7737. Buenas tardes, la 1, por favor. ¡Ay, papá! 3-0. Terminación 8876, dice la 1. ¡Ay, 4-0! Pues ya no se diga más. Vamos a poner, pues, a Espinoza Paz con el tema Lo Intentamos, 4-0, ¿qué más? Aquí en la DB de Tonalá.
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1: Las 5 de la tarde con 52 minutos. Van a escuchar a Moderato. Ya lo veía venir aquí en la DB de Tonalá.
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